No hagan nada por egoísmo o vanidad. Más bien con humildad, consideren a los demás como superiores a ustedes mismos. Estoy leyendo lo que dice Filipenses capítulo 2, el verso 3. El devocional para el día de hoy. No dejes que el orgullo sea tu guía. Y es que cada conflicto que se vive en una relación tiene el elemento del orgullo en medio. Tenemos el problema del yo quiero, yo anhelo y yo quiero ahora. Primero yo, segundo yo y tercero yo. Y eso causa cualquier tipo de problemas. En cualquier relación, nunca dejes que el orgullo sea tu guía, porque el orgullo es la raíz de cualquier otro pecado. Filipenses capítulo 2, el verso 3 lo dice: no hagan nada por egoísmo, más bien con humildad. Pablo dice que hay dos tipos de orgullo que crean conflictos. Uno de ellos es la ambición egoísta y el otro es la vanidad. La ambición egoísta dice: todo gira en torno a mí. Y la vanidad dice: siempre tengo la razón. La ambición egoísta causa todo tipo de problemas. Santiago capítulo 3, el verso 16 dice: donde hay envidias y ambiciones egoístas, también habrá desorden y toda clase de maldad. Cuando encuentres confusión en tu lugar de trabajo, en tu iglesia, en tu hogar, en tu matrimonio e incluso en el gobierno, puedes saber que la ambición egoísta y los celos lo están causando. En cuanto a la vanidad, es la actitud en que uno siempre tiene la razón. La Biblia dice en Filipenses 2:3: no traten de impresionar a nadie. Hacemos esto en todas las áreas de nuestra vida, pero especialmente en las redes sociales se ve mucha vanidad, y es una gran tentación de hacer que uno se vea mejor en internet de lo que realidad es. Cuando vivimos una vida egocéntrica, cuando vivimos una vida orgullosa, estamos teniendo la cuota inicial para la autosatisfacción, para la inmoralidad, para el desenfreno, y debemos escapar de estas cosas, dice el apóstol Pablo en Gálatas. En Gálatas capítulo 5, el verso 19, dice: cuando ustedes siguen los deseos de la naturaleza pecaminosa, los resultados más que claros son peleas, celos, arrebatos de furia, ambición egoísta, discordias, divisiones, envidias. Permítame repetirles lo que les dije antes: cualquiera que lleva esa clase de vida no heredará el reino de los cielos. Si quieres ser feliz en tus relaciones, tienes que tener armonía. Si vas a tener armonía, tienes que tener humildad. Recuerda, nunca dejes que el orgullo sea tu guía. Tal vez hoy me esté escuchando alguien que necesite arreglar un problema con alguien. Tal vez hoy me esté escuchando una persona que diga: yo tengo que cambiar eso de mi vida. Soy un orgulloso, una orgullosa. Hoy te voy a invitar para que, si tienes que arreglar una situación con alguien, toma el teléfono y llámalo hoy. Llámalo ya mismo. Deja el orgullo a un lado y arregla ese problema. Te lo digo en el nombre de Jesús. Una vez más te recuerdo: no dejes que el orgullo sea tu guía. A esta hora le invito para que hablemos con Dios. Señor Jesús, Padre de la gloria, Dios eterno, una vez más estamos delante de tu presencia, Señor, para darte honra, gloria y gracias por este nuevo día que nos has regalado. Señor, vengo delante de tu presencia para que seas tú moldeándome. Esta área de mi vida, tal vez soy orgulloso, orgullosa. Tal vez no escucho a las demás personas y digo: yo siempre tengo la razón. Señor, pongo esta área de mi vida en tu presencia, que yo pueda dejar el egoísmo, la vanidad a un lado, y más bien ser una persona humilde que escucha a los demás. Dejo esta área de mi vida en tus manos. Moldéame, cámbiame, Señor.
porque quiero ser feliz en las relaciones interpersonales. Dejo este día en tus manos y en tu presencia. En el nombre poderoso de Jesús. Amén.

0: Mateo capítulo 21, 2 al 3 dice: Vayan a la aldea que está allí, y en cuanto entren verán una burra atada junto con su cría. Desaten a los dos animales y tráiganmelos. Si alguien les pregunta qué están haciendo, simplemente digan: El Señor los necesita.
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0: Un burro era un animal para el comercio en tiempos de Jesús. Se utilizaba para transportar grandes cargas de mercancías de un lugar a otro y se conoce como la bestia de carga. El burro en Mateo capítulo 21 fue sin duda propiedad de un empresario. Lo más probable es que lo tenía bien cuidado y era muy importante para su amo y era su instrumento de trabajo. Perder un día el uso de su servicio posiblemente significaba una pérdida económica sustancial. Sin embargo, Jesús mandó a sus discípulos a buscar el burro de este hombre porque tenía necesidad de él. El empresario nunca se pudo imaginar lo que Jesús haría con su herramienta de trabajo. El burro jugaría un papel importante ese día en la entrada triunfal de Jesús en Jerusalén. Jesús optó por utilizar un vehículo de comercio para hacer su exhibición pública. Imagínese lo feliz y famoso que ese empresario fue ese día. Todo lo que era necesario fue que el dueño suelte el burro para el servicio del maestro. Otra hubiese sido la historia si él le hubiese negado el burro a los discípulos. Tal vez Dios está diciéndote hoy: desata tu burro para mis propósitos porque tengo necesidad de él. Dios está preparando a su iglesia para ser un instrumento para una gran cosecha de almas y necesita de tu burro hoy. Suéltalo, que venga tu reino hoy. Recuerda el concepto importante. Dios te ha dotado de herramientas, dones, talentos y recursos económicos que siempre deben de estar a su servicio. No los amarres a tal grado que cuando Él tenga necesidad de ellos, no estén disponibles. ¿Está tu burro disponible para que Dios lo use? Déjame orar contigo en este día. Señor, ayúdame a vivir desprendido de toda cosa material que quiere reemplazarte a ti en mi vida. Hoy te entrego mi negocio, mi título, mis posesiones y úsalas todas de acuerdo a tu propósito. Señor, hoy yo decido soltar mi burro para que tú lo uses.
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1: La caravana se organizó sola. Nadie la convocó. Nadie la dirigió. De todas las esquinas y plazoletas, de todos los cines y mercados, de todos los barrios de la ciudad comenzaron a caminar. ¿Quiénes hacían esto? Niños. Decenas de niños. Niños pobres, niños desamparados, niños que caminaban solidarios con un rumbo fijo, la Nueva Jerusalén, uno de los barrios de la gran ciudad. Iban para asistir al funeral de un compañero muerto, un chico callejero de 12 años de edad llamado Wellington Barbosa. Narcotraficantes lo habían asesinado. Uno más, añadido a la lista de víctimas. Estos son los chicos abandonados de 8 a 12 años de edad que viven en las calles de Río de Janeiro. Todas las grandes ciudades tienen sus niños pobres. Son los huérfanos, los desheredados, los corridos de sus casas sin amor y sin cuidado. Por ironía, el niño Wellington Barbosa había sido asesinado en un barrio llamado la Nueva Jerusalén, el nombre que la Biblia da a la eterna ciudad celestial. Estos niños brasileños, como sus congéneres de todo el mundo, se dedican necesariamente al delito, robos, hurtos, narcotráfico, y a veces, por la misma vida que llevan, cometen asesinatos. En Bogotá se les llama gamines, en España, golfos, en otras ciudades, pungas o vagos, pero todos por igual son víctimas del desamor y la indiferencia. Y su destino es la droga, la agresión, la cárcel y la muerte. Y uno se pregunta, mi amigo, ¿habrá algo que nosotros, los adultos de este tiempo, podemos hacer? Sí, mi amigo. En primer lugar, debemos reconocer la honda herida que motiva este comportamiento. Ellos son quienes son y hacen lo que hacen porque son víctimas de una sociedad que los ha herido y los ha desamparado y los ha abandonado. Luego debemos levantar nuestra voz para hacer conciencia en todos, padres, maestros, clérigos, autoridades, que no hay forma de justificar el abandono de nuestros niños. Ellos son nuestros niños y su comportamiento es una reflexión de todos nosotros. Algo más, amigo. Padres, cuidemos con amor y atención a los hijos que todavía tenemos nosotros en casa. La Biblia dice: padres, no provoquéis a ira a vuestros hijos, sino criadlos en disciplina y amonestación del Señor. Pidamos de Cristo la sabiduría espiritual para librar a nuestros hijos de la ruina moral. Siendo Cristo nuestro Señor, hará de nuestro hogar un nido de paz. Sea Jesús el huésped invisible de su hogar. Asegure así a sus propios hijos. Y la única manera, mi amigo, de estar seguro que nuestros hijos andarán bien es si nosotros, como padres, estamos también andando bien con Dios. Rinda su vida a Cristo y haga de Él el Señor de su vida.
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Reflexiones para la vida. Inclínate, oh Señor, y escucha mi oración. Contéstame porque necesito tu ayuda. Salmos 86:1. La oración es la experiencia de comunión más grande que podemos experimentar. Es una relación bidireccional y eso no podemos olvidarlo. Nos acercamos al Señor en humildad, entendiendo que estamos ante el dueño y Señor del universo. Cuando leemos la oración del salmista, notamos una sencillez importante cuando solicita que el Eterno incline su corazón y conteste su plegaria. Nuestras peticiones deben ser presentadas de una forma coherente, no imponiéndole a Dios qué es lo que Él va a hacer. El salmista le pide al Señor que conteste su oración porque necesita de su presencia. Solo del Eterno viene el auxilio y la provisión. No podemos acudir al hombre porque en él no hay perfección. Es el mayor error que cometen muchas personas cuando se enfocan en idealizar a un líder y muchas veces hasta idolatrarlo. Nuestro principal modelo siempre será Jesús y por eso es menester conocerlo y acudir a él en medio de nuestras vicisitudes. Dejemos a un lado los modelos humanos y enfoquémonos en ver a Jesús y vivir según sus enseñanzas. No olvidemos que Él es soberano y sabe qué es lo que más nos conviene. Que tengamos un corazón similar al del salmista, acercarnos a Él en humildad y pedir su protección que es ineludible. Te deseamos que este día sea de mucha bendición y que su presencia nos dirija en todo momento. Les habló Federico Quintana Guerrero.

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1: Era el año 1944 y la Segunda Guerra Mundial hervía en su última etapa. Estaba por comenzar la batalla final, la de Berlín, Alemania. Fue entonces que la fábrica Mercedes-Benz recibió un pedido oficial. Tenía que fabricar un automóvil completamente a prueba de balas. Esto incluía puertas blindadas, cristales irrompibles y un motor de 400 caballos de fuerza capaz de hacer correr el vehículo a más de 200 kilómetros por hora. Debía estar tapizado con el más fino cuero, poseer teléfono, radio, aire acondicionado y ser completamente automático. Estaba destinado al mariscal Göring. Como último detalle, debía proveérsele de un mecanismo especial en que, con solo moviendo una llave, esa joya mecánica podía desintegrarse instantáneamente. El mariscal Göring lo usó muy poco tiempo. Poco después, Berlín caía. Todos los jefes alemanes fueron tomados presos. Hitler se suicidaba y el mismo Göring, ingiriendo una pastilla de veneno, también se quitaba la vida. El famoso Mercedes-Benz fue confiscado por las tropas invasoras y fue después vendido a un coleccionista por $165,000. El nuevo dueño que compró el auto para exhibirlo posee ahora no tan solamente una joya mecánica, sino una reliquia histórica, pero es también dueño de una bomba. Pues con el más pequeño descuido, el mal uso de esa llavecita hará desintegrar por completo ese tesoro. Amigo, el hombre es también un tesoro de incalculable valor. Y el hombre también tiene una llavecita que controla su vida. Esa llave es su voluntad, ese elemento dentro de él que lo distingue de la bestia. La voluntad es esa parte muy especial del hombre que le da la capacidad de imaginar, de creer, de soñar, de amar. Es la parte del hombre que le permite tener fe, experimentar esperanza, creer en sí mismo, conocer a Dios. Pero esa misma voluntad lleva en sí también la capacidad de destruir, porque usada para engañar, para deshonrar, para odiar, para matar, se convierte en la llave que puede desintegrar totalmente el tesoro que es él mismo. Amigo, cuando nuestra voluntad no está sometida a la voluntad de Dios, lo repito, cuando nuestra voluntad no está sometida a la voluntad de Dios, ella nos destruirá. El hombre no puede sin Dios regir su vida a modo de no destruirse a sí mismo. Yo le suplico, amigo, entréguele su vida al Señor Jesucristo y sea usted el tesoro que Dios intentó que usted fuera.
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3: No merezco el perdón de Dios. No creo que tenga otra oportunidad. He cometido muchos errores. He fallado muchas veces. He hecho mucho daño. ¿Será que aún así Dios puede amarme?
4: Supe que me amabas. Lo entendí.
3: Si te has hecho estas preguntas, quédate en sintonía. Tengo una palabra de esperanza para ti.
4: Más de mí.
3: Saludos cordiales, mis hermanos, amigos. Bienvenidos al tiempo devocional. El devocional para hoy está en Efesios capítulo 2, verso 4 y 5. Y dice, pero Dios es tan rico en misericordia y nos amó tanto que a pesar de que estábamos muertos por causa de nuestros pecados, nos dio vida cuando levantó a Cristo de los muertos. Es solo por la gracia de Dios que ustedes han sido salvados. Efesios capítulo 2, verso 4 al 5. El devocional de hoy es una pregunta: ¿cómo puede Dios amar a alguien como yo? Bienvenidos. Si eres una persona que piensas que no tienes el perdón de Dios, si piensas que no tienes otra oportunidad, si piensas que has cometido muchos pecados, muchos errores, que has hecho mucho daño, recuerda que Dios es rico en misericordia. La mentira tiene varias formas y Satanás es hábil para engañar. Siempre ha usado la mentira para hacer dudar y alejar a las personas de Dios. A muchos les ha hecho creer que son un caso perdido, que tienen demasiados pecados, demasiados errores y que no hay salvación para ellos, que no son dignos del perdón de Dios. Eso te hace creer Satanás. Y es verdad que no somos dignos ni merecedores del perdón de Dios. Sin embargo, la Biblia dice que Él es rico en misericordia y por su gracia somos salvos. Lo puede leer en Efesios capítulo 2, el verso 4. Y justamente misericordia es la compasión de Dios para retener un castigo merecido. Y la gracia es el gran amor de Dios en darnos un regalo no merecido como es el perdón. Y entonces te preguntarás, bueno, ¿y qué hace Dios en lugar de acusarnos? Pues, gracias al sacrificio de Jesucristo, Dios nos declara inocentes, imagínate eso. Él se echa toda la culpa para que usted quede inocente. Romanos capítulo 8, verso 33. Pero Satanás quiere evitar a toda costa que la persona alcance la salvación eterna. Por esta razón, miente y ha inventado toda clase de doctrinas falsas para que de esa manera usted viva confundido y acepte más fácil la mentira que la verdad de Dios. Sin embargo, la verdad es que Cristo Jesús murió y resucitó por nosotros, y ahora intercede por ti y por mí. Y en lugar de condenarnos, Él está obrando para que usted pueda ser cambiado, para que usted pueda alcanzar ese amor y perdón divino de Dios. Héctor, ¿y será que Dios puede amarme con tantos defectos? El deseo de Dios es perdonar y que nadie se pierda. Anhela que todos se acerquen a Él y se arrepientan de sus pecados. La única manera de acercarnos a Dios es reconociendo a Jesús como nuestro Señor y Salvador. Romanos capítulo 5, el verso 1 dice: justificados pues por la fe, tenemos paz para con Dios por medio de nuestro Señor Jesucristo, por quien también tenemos entrada por la fe a esta gracia en la cual estamos firmes, y nos gloriamos en la esperanza de la gloria de Dios. Aún cuando nos apartamos de Dios, Él sigue amándonos y continúa de nuestro lado. Él está dispuesto a perdonarnos y traer paz a nuestras vidas. Como dice Romanos capítulo 8, verso 38, y menciona que nada nos puede apartar del amor de Dios. A pesar de nuestras debilidades, a pesar de nuestros pecados, Él nos sigue amando. No mira nuestras fallas, sino que su sangre redentora nos ha lavado, nos ha limpiado y nos ha dado vida nueva. Si estás alejado de Dios, pensando que no tienes perdón, pensando que para ti no hay esperanza, hoy te invito para que deseches esa mentira y te acerques al trono de la gracia. Habla con Dios, sé sincero con Él. El poder de la sangre de Cristo es más grande que el poder del pecado. Romanos capítulo 8, verso 1 dice: ahora pues, ninguna condenación hay para los que están, tiempo presente, en Cristo Jesús, los que no andan conforme a la carne, sino conforme al Espíritu. ¿Qué estás esperando? Regresa nuevamente a los caminos del Señor. Sé que estás más preocupado por lo que puedan decir en la iglesia. Sé que estás más preocupado, preocupada por el qué dirán. Pero hoy desecha ese pensamiento. Vuelve a los caminos de Dios. Regresa en amistad con Dios. Y Él hará de ti una nueva criatura. ¡Ánimo! ¿Qué esperas? Te deseo un bendecido día y vuelve hoy en amistad con Dios.

0: Efesios 4:13 dice: hasta que todos lleguemos a la unidad de la fe y del conocimiento del Hijo de Dios, a un varón perfecto a la medida de la estatura de la plenitud de Cristo.
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0: No se trata acerca de ti. Dios nos ha creado para ser semejantes a Cristo. Pablo dice en 1 Corintios 2:16 que para llegar a esa estatura y esa plenitud de Cristo es imperativo que tengamos la mente de Cristo. Tener la mente de Cristo es pensar, actuar y hablar como Él habla. En otras palabras, ser como Él es. Y para esto, necesito tener certeza de estas cosas. En primer lugar, debo tener una identidad clara. Jesús se identificó como la luz, el pan, el camino, la vida y el pastor. Hay muchos creyentes que son agentes secretos porque no quieren definirse por quienes son. Si tú no tienes en claro tu identidad, otras personas tratarán de decirte quién eres y te manipularán. Estarás viviendo una vida de mentira usando máscaras y esto traerá estrés porque serás como un camaleón. En segundo lugar, no se trata de mi voluntad. ¿Sabes? Muchos dicen, yo hago lo que me da la gana. Pero si tengo la mente de Cristo, entonces quiero hacer la voluntad de Dios. Jesús dijo en Juan 6:38, he descendido del cielo no para hacer mi voluntad, sino la voluntad del que me envió. Y esto es lo más radical que uno podría decir hoy en día. Yo hago lo que Dios me indica hacer. Tercero, necesito un propósito de vida. ¿Sabes? Jesús sabía exactamente por qué y para qué Él vino a este mundo. Y Él dijo en Juan 8:14, porque yo sé de dónde he venido y a dónde voy. Déjame preguntarte, ¿sabes tú dónde vienes y a dónde tú vas? El propósito de tu vida en este mundo no es la comodidad y el estatus, sino el desarrollo de tu carácter. Y finalmente, necesito adquirir una perspectiva eterna. A veces nos ahogamos en un vaso de agua turbia por enfocarnos en nosotros. Cuando comienzas a pensar más allá de solo tu circunstancia del momento, comienzas a tener otra perspectiva. Y para esto, debo de poner los ojos en Jesús, el autor y consumador de la fe. Permite que pueda compartir contigo un concepto importante. Todos padecemos de una crisis de identidad de tanto en tanto. Pero Cristo tenía bien claro quién Él era. Si yo tengo la mente de Cristo, entonces yo también sé exactamente quién soy y a dónde voy. No olvides nunca que la vida no gira alrededor de ti. Existes para los propósitos de Dios y no a la inversa. Y si yo tengo la mente de Cristo, entonces tengo una perspectiva eterna, no solo una perspectiva del día a día. Cuando tenemos la mente de Cristo, entonces no sufrimos el estrés de cómo vamos a actuar o qué decir, pues nuestra identidad está segura. Si tenemos identidad, también sabremos el propósito de nuestra vida. Al tener identidad y propósito, tenemos también influencia para guiar a otros a tener también la mente de Cristo. Permite que pueda hacer una oración contigo en este día. Señor Jesús, hoy vengo delante de ti para rogarte que me des tu manera de pensar, actuar y hablar. Hoy renuncio a mi voluntad y me entrego completamente a ti. Dame una identidad clara y confirma tu propósito en mi vida. En el nombre de Jesús. Amén.
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1: Es el pacto que hizo con Abraham y el juramento que le hizo a Isaac. Se lo confirmó a Jacob como un decreto y al pueblo de Israel como un pacto eterno. Salmos 105, 9 y 10. Mucha gente siempre se pregunta por qué Israel ha sido una nación favorecida por Dios. No es porque se trate de un territorio especial o que la tierra de dicha región tenga características diferentes a las demás naciones. Dios nos enseña en su palabra que Él cumple sus promesas y que cada pacto que establece con el hombre no tiene retracto. La carta a los Romanos 3:4 dice: «Sea Dios veraz y todo hombre mentiroso». Si hay algo que es imposible para el Eterno, es que mienta. Todo lo que el Padre ha dicho en su palabra tendrá cumplimiento. La porción de hoy nos aclara por qué Israel es una nación favorecida por Dios. Todo nace con el primer hebreo, Abraham. Él fue obediente al Señor y le fue contado por justicia. Fue considerado amigo del Eterno y el Todopoderoso hizo un pacto con él en el cual le dijo que su descendencia sería como las estrellas del cielo. El que bendiga a esta nación es bendecido por Dios. El que la maldice se mete en un problema con el Todopoderoso. Luego de Abraham, a Isaac se le da un juramento que confirma el pacto ya hecho con su padre años antes. Cuando Jacob decide obedecer a Dios y cambiar su personalidad astuta para ser un hombre obediente, allí se confirma el decreto que ya el Señor había determinado. El pacto del Eterno con Israel es eterno, aunque esto no quiere decir que ellos no tengan que reconocer al Mesías. Jesús murió para que lo aceptara el judío y el gentil. Nadie tiene excusa. Que en este día conviertas a Jesús en tu posesión más preciada. Deseamos que Dios bendiga tu vida de una forma especial. ¡Feliz día! Les habló Federico Quintana Guerrero.

0: Proverbios para tu vida diaria. El hombre propone y Dios dispone. El hombre piensa que es justo lo que él hace, pero el Señor juzga los motivos. Pon en manos del Señor todo lo que haces y tus planes tendrán éxito. Toda obra del Señor tiene un propósito. El que hace caso a la palabra prospera. Dichoso el que confía en el Señor. Estas palabras de sabiduría fueron tomadas del libro de Proverbios en la versión de la Nueva Biblia al Día.
1: No queremos, Señor, que nadie ni nada nos estorbe para oír tu voz en este momento.

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Mire, muchos creen en Dios, pero cuando llegan las situaciones difíciles, se derriban, se desmoronan. ¿Y sabe por qué? Porque no tienen claro quién es Dios. Por eso, permítame, mi amiga y mi amigo, en los siguientes minutos, compartirle tres cosas que debemos conocer de Dios para que nuestra fe sea fortalecida, para que nuestra fe se mantenga firme. Número uno, sepa esto acerca de Dios, que Dios le ama. Sí, Jeremías capítulo 31, versículo número 3, dice que Dios nos ama con amor eterno. ¿Escuchó eso? No es un amor condicionado por el tiempo, es un amor eterno. Mire, ¿cuántas veces hemos escuchado esa palabra, esa frase de alguien? Inclusive hasta la hemos dicho. Te amaré por siempre, te amaré toda la vida. Pero ¿cuántas veces hemos fallado y nos han fallado? ¿Cuántas veces recibimos un te amo? Mire, ¿cuántos están desmoronados hoy? Sienten que su vida se deshace porque recibieron un te amo que no fue corroborado con acciones, que no fue corroborado con acciones de amor. Esperamos mucho de alguien y nos decepcionamos. Por eso andamos por la vida resentidos, con dolores, porque creíamos que el amor humano era eterno. Pero el amor humano falla. El único amor eterno es el amor de Dios. Cuando usted y yo tenemos eso claro acerca de Dios, que Él nos ama y que su amor es eterno, que su amor no se acaba, que Él nunca nos va a dejar, que Él nunca nos va a abandonar, que Él nunca nos va a fallar, que en los momentos más difíciles y decepcionantes de la vida, allí está Él con sus brazos de amor, entonces, escuche esto, podremos superar cualquier dolor emocional, porque sabemos que Dios nos ama y que su amor es eterno, y que para sentirnos amados no dependemos de las acciones de X o de Y persona. Frente a esos dolores emocionales, es importante creer en Dios, pero también es muy importante creer que el Dios que tenemos nos sustenta con sus brazos de amor, que es la esencia del amor y que Él nos consuela. Número 2. Tenga claro que el Dios que tenemos es un Dios todopoderoso, algo que somos dados a olvidar cuando las cosas se nos salen de control. Mire, esa característica de Dios es algo que somos dados a olvidar cuando las cosas se nos salen de control. Por eso es que nos angustiamos, por eso nos desesperamos. Pero quiero que sepa esto el día de hoy. Dios todo lo puede. Y por dura, por difícil que sea la situación, Pablo dice que si usted y yo estamos en Él, entonces todo lo podremos. Escuche cómo lo dice Pablo en Filipenses 4:13. Dice, todo lo podemos en Cristo que nos fortalece. En medio de las dificultades de la vida, no solo hay una promesa de victoria, también está la promesa que seremos fortalecidos para hacerle frente a cada situación que la vida nos traiga. Crea en Dios. Pero también crea que el Dios que tenemos todo lo puede, es todopoderoso, está por encima de la enfermedad, está por encima de ese problema. Todo lo puede y con Él todo lo podemos. Número 3. Sepa que el Dios que tenemos es nuestro proveedor. El Salmo capítulo 23 dice que si hacemos de Dios nuestro pastor, que si dejamos que Él nos guíe, que Él nos lleve por el camino que Él nos traza, así como una oveja con su pastor, entonces, dice este Salmo 23, que nada nos va a faltar. Esta, mi amiga y mi amigo, es una declaración poderosa que nos hace David.
David sabía que así como él le daba lo mejor a la oveja, Dios como buen pastor también nos daría lo mejor. Es decir, que Dios supliría a todas nuestras necesidades. Así como el buen pastor le provee a la oveja. Mi amiga y mi amigo, ¿cuál es su necesidad hoy? No le estoy preguntando de cuál es el capricho egoísta. No, hablamos de necesidades. ¿Cuál es su necesidad? Pues frente a esa necesidad, crea esa verdad de Dios, que Él es nuestro pastor y que si yo me aseguro de ser una oveja y de actuar como tal, de dejarme guiar por Él, entonces nada me va a faltar. Él será mi proveedor. ¿Se da cuenta, mi amiga y mi amigo? Tres verdades acerca de Dios. ¿Se da cuenta que conocer a Dios y lo que Él tiene para nosotros fortalece y afirma nuestra fe? Por ahora ya sabemos que hay que creer en Dios, pero además hay que saber quién es Dios. Número uno, Dios es amor. Él le ama. Número dos, Dios todo lo puede. Y número tres, Dios es tu proveedor. Ora, no solo creyendo que Él existe, sino sabiendo quién es Él. Señor, te damos gracias por estas verdades que tu palabra nos regala. Ayúdanos, Señor, a ajustarnos esas verdades como buen cinto en nuestra vida, Dios. A caminar en ellas, a creerlas. Señor, que cuando las cosas se salgan de control, podamos estar convencidos que tú tienes todo el poder en el cielo y en la tierra, que tú todo lo puedes, que nada se escapa de tu mano. Señor, que en medio de esos dolores emocionales, que en medio de las decepciones de la vida, podamos entender que el único amor que no falla es el tuyo, que es un amor eterno. Ayúdanos a entender, Dios, que en medio de cualquier necesidad nuestra, como buen pastor, tú nos proveerás. Hoy creemos estas tres verdades: que nos amas, que todo lo puedes, y que eres nuestro buen pastor, y que como buen pastor suples a nuestra necesidad. Bendice a cada persona que se conecta, bendícelos a ellos y sus familias. Y hoy te declaramos, Cristo Jesús, como nuestro Señor y como nuestro Salvador personal.

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El Salmo 23 es un cántico a la providencia y cuidado de Dios, representado como el buen pastor que guía, protege y provee para su rebaño. A lo largo de la historia, este pasaje ha sido una fuente inagotable de consuelo y esperanza para millones de personas. Nos presenta la imagen de un Dios amoroso y compasivo que camina con nosotros a lo largo de los valles oscuros y a través de los momentos de adversidad. Este Salmo de David nos desafía a confiar en el amor y cuidado de Dios, incluso en medio de los momentos más difíciles. Nos recuerda que, a pesar de los desafíos, no estamos solos. Refleja el mensaje de que Dios es nuestra fuente de fortaleza y consuelo, y que podemos encontrar respiro y restauración en su presencia serena y pacífica. Al internalizar el Salmo 23, encontramos la motivación para enfrentar los desafíos con valentía y confianza, sabiendo que Dios nos guía y cuida en todo momento. Nos anima a recorrer cada día con una actitud de gratitud y confianza, sabiendo que Él nos provee y protege. Además, nos impulsa a compartir este mensaje de esperanza con otros, siendo un faro de consuelo y aliento. Mantengamos viva la certeza de que nuestro buen pastor nos guía y cuida, aún en medio de los desafíos más difíciles. 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

que Dios nos abra una puerta para la palabra, a fin de dar a conocer el misterio de Cristo, por el cual también he sido encarcelado. Esta lectura está en Colosenses capítulo 3, el verso 4. Es un gusto, mis hermanos, mis amigos, a esta hora de la mañana, de la tarde o en la noche, en cualquier parte del planeta donde usted me escuche, el devocional para el día de hoy. Creo que las puertas se abrirán. Y es que muchas veces vemos puertas cerradas en nuestro camino. Quisiéramos avanzar y parece que no podemos o no vemos. ¿Qué hacer entonces en este momento? El mejor recurso que tenemos para que las puertas se abran es la oración. Alguien dijo, la oración es la llave de la puerta de la bendición. Cuando nos doblegamos de corazón ante Dios el Todopoderoso, podemos ver cómo Él majestuosamente puede abrir puertas cerradas. La cuestión principal es creer que tu petición será concedida debido a lo que Él te invita a hacer. Elegir cualquier cosa del menú, como cuando a usted lo invitan a almorzar. Ve, ¿qué quieres comer? Mira, ahí está la carta, pida lo que quiera. Y puedes comenzar a anticipar lo bueno que estará ese almuerzo, esa cena, incluso antes de que el mesero lo traiga a la mesa. Como un coro antiguo que cantábamos cuando yo era niño. Jesús está aquí, pide lo que quieras. Él tiene poder, Él te lo dará. Jesús está aquí, aleluya, pide lo que quieras. Yo no sé si usted se acuerda de esa canción, pero dice una realidad. Él está aquí, pide lo que quieras. Y aunque es importante verbalizar tus peticiones y hablar con fe, algunos cristianos ponen demasiado énfasis en tener la posibilidad de llamar las cosas a existencia, independientemente de haber escuchado una invitación previa de parte del Señor para hacerlo. En 2 Corintios 5:7 dice, porque por fe andamos, y no por vista. Hebreos 11:1 dice, ahora bien, la fe es la certeza de lo que se espera, la convicción de lo que no se ve. Mateo 6:32 dice, vuestro Padre Celestial sabe que necesitáis todas estas cosas. Y Juan capítulo 15, el verso 7 dice, si permanecéis en mí y mis palabras permanecen en vosotros, pedid todo lo que queráis y os será hecho. Todos estos versos en la Biblia nos demuestran que Dios está listo a operar en bien de sus hijos. Las puertas que parecen cerradas podrían recibir el golpe de gracia que las hará sacudirse para entonces abrirse de par en par. ¿Qué puerta cerrada vemos hoy ante nosotros? Tal vez la puerta de la oportunidad de un nuevo trabajo, la puerta de oportunidad para nuestros hijos, la puerta de ver la vida realizada en formación de un hogar estable. No sé cuál sea tu puerta cerrada. Quiero decirte que no hay puerta que no ceda ante el poder de Dios. Debes concientizarte que a través de la oración vas a ver la puerta abierta que necesitas. Vas a ver que cuando introduces la llave correcta en la cerradura de esa puerta, ella se tiene que abrir. Y la única manera de poder ver puertas abiertas es a través de la oración. A esta hora te invito para que hablemos con Dios. Señor Jesús y Padre de la Gloria, te damos gracias por este día y la oportunidad que me das, Señor, de una vez más estar en tu presencia. Gracias, Señor, por todo. Padre de la Gloria, yo no puedo abrir esa puerta que está cerrada. Tal vez llevo años orando por ella, pero hoy, Señor, llego en oración ante ti para pedirte por mi necesidad, por esa puerta que llevo esperando que tú la abras, Dios. Solo tu gracia puede desbaratar los cerrojos que tienen esa puerta cerrada para mí. Hoy llego, Señor, a través de la oración para pedirte que seas tú quien hagas caminos donde no hay. Y sé que en tu tiempo y en tu momento llegará la hora en que veré esa puerta abierta. Tal vez ese hijo que se fue de la casa, que está consumido en las drogas, ese esposo inconverso, ese trabajo que necesitas, la casa, el bienestar para tu familia, llegará el momento en que Dios abrirá esa puerta.
tu palabra dice: si permanecéis en mí y mis palabras permanecen en vosotros, pedid lo que queráis y os será hecho. Claro, conforme a tu voluntad, Dios. Si mis sueños, mis pensamientos, mis metas están alineadas con tu voluntad, tengo la plena confianza y convicción de que esa puerta en su momento se va a abrir. Lo creo con todo mi corazón. En el nombre poderoso de Jesús oramos. Amén y amén.

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2: Una extraña carta debo compartir con usted y responder en este día. Me dice una señorita: señor Palau, mi hermano era un hombre muy creativo en su juventud, aunque parece que desde entonces era orgulloso también, y solamente ha pensado en sí mismo, nada más. Pero ahora ha escogido sentarse en una silla y no se relaciona con otras personas. No quiere hacer nada por sí mismo, ni aún vestirse por la mañana. Quisiera saber qué sugiere que pueda hacer para ayudar a mi hermano, porque está arruinando la vida de las personas que le rodean. Mi estimada señorita, este caso suyo es más común de lo que quizá usted piensa. Eso, por supuesto, no le alivia su problema, ¿verdad? El hombre tiene tres necesidades básicas: amar, ser amado y tener un sentido de autovalor. Ustedes en la familia necesitan tratarlo a su hermano como a una persona responsable. No se les ocurra tratarlo como a una persona enferma. Lo que él quisiera, se ve que es un hombre perezoso además de orgulloso, es que lo traten como un enfermo. Y de esa manera le alivian a él el problema de tener que trabajar, disciplinarse y luchar por la vida. Un hombre creativo, maravilloso. La Biblia dice que el hombre fue creado para ser más que creativo, para trabajar. Ahora bien, cuatro cosas que usted puede hacer. Primero, no haga nada por él que él puede hacer por sí mismo. Que se vista solo. Que vaya a cocinar solo. Que vaya a comer solo. Córtele usted la comida y la bebida y va a ver que muy pronto se va a movilizar. Segundo, él solo, por lo tanto, debe vestirse bien cada día. Y si su padre vive, señorita, hágale escuchar este programa y léale la carta que le estoy escribiendo. Tercero, pídale consejos a su hermano sobre ciertas cosas. Por ejemplo, háblele acerca de la ropa. Háblele acerca de cómo él cree que es mejor arreglar la casa. Cuarto, usted, su hermano y toda la familia necesitan a Cristo en el corazón. Yo me doy cuenta que ustedes no conocen a Cristo y por eso están más desesperados de lo común. Usted necesita a Cristo en el corazón para aguantar esta situación y aún más, para sobrevivir y superar esta terrible situación. Es muy posible, y espero que su hermano me esté escuchando, que él ha tomado esta actitud por un sentido de culpa. A lo mejor tiene una culpabilidad de un fracaso o un pecado pasado. Generalmente cuando la gente se hace desinteresada en la vida, cuando la gente dice que está enfermo mental, que hay que mandarlo a un hospital psiquiátrico, generalmente la culpa radica en un sentido de culpa por un pecado, un mal cometido, que ahora no saben cómo liquidar. Si me está escuchando su hermano, escúcheme, señor. Aunque usted se haga el desinteresado, usted está oyendo mi voz. Usted necesita arrepentirse, convertirse, pedirle perdón a Dios, pedirle perdón a su familia por la carga despreciable que usted es para esa familia. Y luego, en segundo lugar, después de pedirle perdón a Dios y a su familia, escuche las palabras de Proverbios. Ve a la hormiga, oh perezoso. Usted es un hombre perezoso y tiene que dejar su pereza y dejar de ser una carga para los demás. Empiece una vida nueva, caballero.
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1: Mi amor, ¿qué haces?
2: Espérate, 298 más 55 puntos. Hago cuentas, mi amor, hago cuentas.
1: Puede ser muy desordenado al poner las cosas en su lugar, pero en cuestión de presupuestos eres muy meticuloso.
2: Es importante saber con cuánto dinero contamos y saber cuánto podemos gastar a lo largo del mes.
1: Es verdad. Aunque eso de las cuentas me parece terriblemente fastidioso, reconozco que es importante establecer de antemano un presupuesto.
2: Sí, mi amor. Así hemos evitado endeudarnos mucho y gracias a Dios pudimos ahorrar poco a poco el tiempo que trabajé en la empresa del señor Robadero.
1: Y con el tratamiento de Esteban los gastos han sido tan fuertes.
2: Por eso quiero establecer un nuevo presupuesto con el sueldo que voy a recibir en este nuevo empleo.
1: Pero como es un buen sueldo, podemos comprar más cosas, no sé.
2: Mi amor, vamos despacio, vamos despacio.
1: Tienes razón. Lo mejor es que tú manejes el dinero, porque si yo lo hiciera, me gastaría todo. Reconozco que no soy hábil en llevar las cuentas.
2: ¿Me quieres ayudar? Tú me dictas estos valores para que yo al sumarlos luego pueda...
1: Mejor me voy a hacer lo que sí me gusta. Voy a preparar una rica cena, el plato que te encanta.
2: A ver, no huyas, no huyas, ya no huyas.
3: Una de las normas más importantes para vivir en libertad financiera es ser buenos mayordomos. Es decir, saber exactamente cuáles son sus ingresos, saber exactamente cuánto gasta y saber ahorrar sin importar cuánto gana. La Biblia dice, el que es fiel en lo muy poco es fiel también en lo mucho. La prudencia en el área financiera siempre será bendecida por Dios.
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5: Un momento de oración. Padre Celestial, doy gracias porque, según Romanos 8:34, Cristo está a tu diestra intercediendo por mí en cada desafío que enfrento. Gracias por llevarme siempre a la victoria y capacitarme para ser un instrumento de ayuda para otros en sus dificultades.

todo el que se acerca ante el trono de la gracia es perdonado, es levantado, es libre. Aunque muchos te han dado la espalda, hay alguien que te levanta, que te perdona. Su nombre es Cristo Jesús.

0: En Eclesiastés 6:9 dice: "Disfruta de lo que tienes en lugar de desear lo que no tienes. Soñar con tener cada vez más no tiene sentido, es como perseguir el viento."
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0: Eres tan feliz como tú quieras serlo. Es tu elección. El hecho es que Dios quiere que disfrutes de lo que ya tienes. En realidad, te ordena que disfrutes de lo que tienes y no codicies lo que tienen otros. Una de las marcas de la madurez de una persona es cuando puedes decir, basta, estoy feliz. Lo cierto es que aprender a contentarse es un hábito que tenemos que cultivar, y hay por lo menos 4 pautas para lograr el contentamiento. En primer lugar, resiste la comparación. ¿Conoces esta frase, siempre el pasto es más verde al otro lado? No es cierto. Tu pasto simplemente necesita ser atendido. Eso es todo. No atiendas el pasto del vecino. Él lo estará haciendo. Cuando nos comparamos, mostramos que somos inseguros y pensamos que necesitamos lo que otros tienen para ser feliz. En segundo lugar, sé feliz con lo que tienes, aprecia lo que tienes y sé agradecido con Dios. En Eclesiastés 5:19 dice, si Dios nos da mucho, también nos permite disfrutar de lo que nos da. Dios quiere que disfrutes y estés agradecido por lo que ya tienes. Es un regalo. No tendrías nada si no fuera por Dios. Luego, usa lo que tienes para ayudar a otros. Dios no quiere bendecirte solo para tu propio beneficio. Él quiere que lo compartas, ayudes a otras personas con eso. En Hechos 20:35 dice, en todo os he enseñado que trabajando así se debe ayudar a los más necesitados y recordar las palabras del Señor Jesús que dijo, más bienaventurado es dar que recibir. Y finalmente, enfócate en lo que tiene valor eterno. Todo lo que tenemos aquí en la tierra es pasajero. Nada de lo que ves va a durar. Presta atención a los valores permanentes. Reorganiza tu vida en torno a prioridades eternas. En 2 Corintios 4:18 dice, no mirando nosotros las cosas que se ven, sino las cosas que no se ven, pues las cosas que se ven son temporales, pero las que no se ven son eternas. Permite que pueda compartir contigo un concepto importante. Una de las mejores lecciones que puedes aprender en la vida es admirar sin tener que adquirir. No tengo que ser dueño de todo para disfrutar de la vida. Si estás comparando casas, automóviles, trabajos, apariencia, es una estupidez. Dios dice que solo crea insatisfacción en nuestras vidas. El contentamiento solo viene cuando reconozco que Dios me ha bendecido sobremanera y comienzo a dar de lo mucho o de lo poco que tengo para bendecir a otros. En 1 Timoteo 6:19 dice, que hagan bien, que sean ricos en buenas obras, dadivosos, generosos, atesorando para sí buen fundamento para lo porvenir. Sabes, las únicas cosas que realmente duran para la eternidad son las cosas que no puedes ver, la relación con Dios y la relación con los demás. Permite que pueda hacer una oración contigo. Señor Jesús, hoy vengo delante de ti para pedirte perdón por siempre querer más y por nunca estar satisfecho. Ayúdame a contentarme con lo que ya me has dado. Y crea en mí un espíritu dadivoso y generoso para contigo y mi prójimo. En el nombre de Jesús. Amén.
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norte, desde el sur, desde el este y del oeste, sean los llamados del Señor. Él sigue clamando, Él sigue diciendo, ¿quién irá por mí? ¿Quién irá por mí? Despertamos el oído de los llamados de nuestro Señor. Despertamos en esta hora. Despiértate, despiértate, despiértate. Aquellos que

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2: ¿De qué sirve ir a la iglesia? Tal vez usted sienta que asistir a la iglesia no ha significado un gran impacto para su vida. Una persona dijo una vez: he ido a la iglesia por 30 años. En ese tiempo he escuchado algo así como unos 3.000 sermones, pero aseguro por mi vida que no puedo recordar uno solo de esos sermones. Por eso pienso que estoy perdiendo mi tiempo, y están perdiendo su tiempo las personas que dan aquellos sermones. ¿Alguna vez usted ha sentido algo parecido al relato de esta persona? Sin intentar sentenciar su poco o ningún interés por ir a la iglesia, déjeme contarle lo que comentó otra persona ante el desinterés de ir a la iglesia. He estado casado por 30 años. Durante ese tiempo, mi esposa me ha cocinado unas 32.000 veces y aseguro por mi vida que no puedo recordar el menú entero de todas esas comidas. Pero sé una cosa, esas comidas me han nutrido y me han dado la fuerza necesaria para hacer mi trabajo. Si mi esposa no me hubiera dado todas esas comidas, estaría físicamente muerto hoy. Igualmente sucede con el asunto de la iglesia, dijo este señor. Le aseguro que ir a la iglesia le ha permitido en más de una ocasión evitar o sobreponerse a fracasos emocionales y espirituales. Asistir a la iglesia por la simple costumbre no cambiará nada en usted. Sin embargo, ir a la iglesia con la actitud de ser y hacer amigos, encontrar a alguien a quien apoyar y lograr un tiempo de refrigerio espiritual en la búsqueda de Dios, producirá un gran cambio en usted. Tal vez haya olvidado la receta de cada sermón escuchado, pero hay algo seguro. Siempre la palabra de Dios produce un efecto, pues la fe viene por el oír y el oír por la palabra de Dios.
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3: ¿Cuál es su actitud frente al dinero? Bienvenidos amigos, soy David Ormachea. Tener dinero o trabajar duro para obtenerlo no es malo. El problema es que el dinero nos tenga a nosotros y nos impida vivir sabiamente. Si usted determina trabajar con responsabilidad, ganarlo con honradez, gastarlo sabiamente y ahorrarlo constantemente, usted está siguiendo el consejo maravilloso de la palabra de Dios. Vivimos en una sociedad que constantemente nos está comunicando que el contentamiento depende de las cosas o del dinero que tenemos, pero basta que observe el mismo dolor y angustia en que viven quienes creen en esa filosofía errónea para entender que esa no es la verdad. Desde el punto de vista bíblico, el dinero no es moral ni inmoral. Es el corazón humano. Son sus determinaciones las que evidencian nuestra espiritualidad o nuestra inmoralidad. Le ruego que obtenga de la Biblia la actitud correcta para tener las posesiones materiales sabiamente y como indica el consejo divino.
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5: Un momento de oración. Padre Celestial, reconozco que, como se menciona en el Salmo 64:3, las palabras pueden ser afiladas como espadas y venenosas como flechas. Por eso, te doy gracias por haberme creado con el poder de la palabra para impartir vida, fe y aliento, especialmente a mi familia. Te pido que me ayudes a ser consciente de cada palabra que pronuncio y a tener dominio sobre mi lengua para evitar proferir palabras que causen daño. Concede, Señor, que mi boca sea un instrumento de edificación y consuelo para quienes me rodean. Que mis palabras reflejen tu amor y tu gracia. Oramos en el nombre de Jesús.

Pablo y Silas estaban en la cárcel y dice que les aprisionaron los pies. El enemigo pensó que al aprisionarle los pies, pensó que ahí los iba a derrotar. La sorpresa que se llevó es que no les taparon la boca. Yo no sé si alguien está entendiendo este mensaje. Aunque el enemigo te quiera detener, no podrá, porque tú tienes labios, boca para anunciar: eres libre, soy sano, soy perdonado, en Cristo hay victoria.

otro error. Puso juntos a dos adoradores. Uno hace huir a mil, dos hacen huir a 10,000. En la unidad hay victoria. Tome la mano al que tiene al lado, sacúdalo y dígale: en la unidad hay victoria. Cuando está papá y mamá orando ahí a la medianoche, hay victoria, hay unidad.

los escuchaban. Codea a alguien y dile, te están escuchando. Vamos, dile a alguien que está atrás, te están escuchando. ¿Qué es lo que anuncias en casa? ¿Qué es lo que estás diciendo? Proclama una alabanza. En los momentos más difíciles, proclama una alabanza. En los momentos donde tal vez lo has perdido todo, proclama una alabanza. Porque de repente, a ver, grite de repente.

Muchas veces estamos tan dedicados a quejarnos que olvidamos ser agradecidos por las cosas buenas que Dios entrega en nuestras manos. O estamos tan dedicados a ver los obstáculos que olvidamos nuestros sueños, nuestros objetivos. Olvidamos que tenemos un propósito de vida. O estamos tan ansiosos por todo lo que viene que olvidamos disfrutar de regalos hermosos que Dios ha puesto en nuestras manos. Regalos hermosos como nuestra familia, como nuestros hijos, nuestra pareja, nuestros amigos. Lo cierto es que todos, no hay ninguno que se escape, tiene razones para quejarse, para hablar mal. Hay situaciones que podrían en algún momento dado justificar la razón para que se pierda la alegría de nuestro corazón o para que estemos en este mundo amargados. Pero permítame compartirle una frase de un famoso escritor. Hay millones de motivos para quejarnos, pero también hay millones de motivos para no hacerlo. El optar por una opción o por otra depende de nosotros. Depende de usted si se queja o agradece. Pero también quiero hacerle la siguiente pregunta. ¿De qué le ha servido quejarse? ¿A dónde le ha llevado la queja? ¿Es usted más feliz cuando se queja? ¿Esa queja lo ha llevado a que la situación cambie? Estoy seguro que la respuesta es un no. Por eso quiero invitarle en la mañana de hoy, iniciando este día, para que cambiemos la queja por el agradecimiento. Seamos agradecidos. Y allí está uno de los grandes secretos para ayudar a que nuestra perspectiva cambie. Cuando la situación no va bien y usted se queja, usted está abriendo puertas para que el desánimo entre a su corazón, para que el desánimo también le robe la felicidad. Y lo mejor que podemos hacer para vencer rápidamente esa sensación de quejarnos, esa sensación de amargarnos, es cambiar la queja por el agradecimiento. Si perdió un empleo, dele gracias a Dios porque tiene algo mejor preparado para usted. Pero repito, no perder el empleo porque llegamos tarde o porque no hacíamos nuestro trabajo, porque no éramos disciplinados en lo que teníamos que hacer. No estoy hablando de ese tipo de pérdida de empleo. Pero si usted de un momento a otro recibió esa carta y se quedó sin empleo, usted tiene muchas razones para quejarse, pero también tiene muchas otras para ser agradecidos. Así que el trabajo que hay que hacer es simplemente cambiar el enfoque. En vez de quejarse porque perdió el empleo, agradezca a Dios porque adquirió experiencia durante un tiempo y porque Él tiene algo mejor para usted. Si alguien le abandonó, si alguien le traicionó, usted tiene la posibilidad y miles de razones para quejarse, para maldecir, para hablar mal, para amargarse, para deprimirse, para perder el gozo. Pero también tiene miles de razones para ser agradecido. Y una de esas razones es decirle: Dios, muchas gracias, porque estás apartando de mi vida personas que no me convienen. Y vas a traer nuevas amistades, nuevas personas que voy a bendecir y que también van a bendecir mi vida. Lo importante es cambiar siempre la queja por el agradecimiento. Este simple ejercicio nos va a ayudar para que usted y yo no perdamos el gozo, para que no estemos amargados, para que no estemos deprimidos. Recuerde, hay miles de razones para quejarse, pero también hay miles de razones para ser agradecido. El que escoge si es agradecido o se queja es usted. Y le vuelvo a repetir la pregunta que hacíamos en los primeros minutos. ¿De qué le ha servido la queja? ¿Ha solucionado problemas? ¿La queja lo ha hecho más feliz? Permítame compartirle algunos textos bíblicos que nos hablan de la importancia de no quejarnos. Filipenses en el capítulo 2, versículo número 14 dice que hagamos todas las cosas sin murmuración ni discusión. Santiago capítulo 5, versículo número 9 dice que no nos quejemos los unos contra los otros. Juan 6, 43 dice que no murmuremos entre nosotros. La queja nos va a detener, nos va a paralizar. La razón por la cual el pueblo de Dios se quedó 40 años dando y dando vueltas en el desierto fue por quejarse. Sabemos que es duro, que es difícil,
tener problemas, enfrentar dificultades. Pero hay que tener algo muy claro, y es que la queja detiene la bendición de Dios. Escuche lo que dice el Salmo capítulo 77, el versículo número 3. Me acordaba de Dios y me conmovía. Conmoverse significa emocionarse profundamente. Y luego dice, me quejaba y desmayaba mi espíritu. Eso es lo que sucede cuando nos quejamos. Nuestro espíritu desmaya. Luego, el versículo número 4 de ese Salmo 77 dice que estaba tan perturbado que no podía dormir. Mira entonces hasta dónde nos lleva la queja. Recuerde, el secreto está en cambiar la queja por el agradecimiento. Por eso le invito para que al terminar esta reflexión, escriba todas las cosas por las cuales usted debe estar agradecido con Dios. Hasta las cosas más grandes, y aún desde las cosas aparentemente simples para nosotros, pero que son importantes en nuestro diario caminar. La mejor manera para vencer la queja es con una actitud de agradecimiento. Le invito para que juntos oremos a Dios. Señor, te damos muchas gracias por todas las bendiciones que recibimos de ti. Señor, al hacer una lista mental de todo lo que hemos recibido de ti, no nos queda más que agradecerte. Agradecerte por la vida, agradecerte por nuestra familia, agradecerte por nuestra pareja, por nuestros hijos, agradecerte por las personas que has puesto a nuestro alrededor, agradecerte por cada bendición, por la provisión que hay en nuestra mesa, agradecerte, Dios, por el empleo que nos regalas. Son muchas las bendiciones que recibimos de tu mano. Te damos gracias por eso, Señor. Pero también, Dios, hoy queremos acercarnos delante de ti para pedirte que nos perdones por quejarnos tanto, porque esa queja no nos ha dejado ver las bendiciones que tienes para nuestra vida, porque esa queja no nos ha permitido disfrutar del presente que hoy nos regalas. Señor, no queremos perder el día de hoy. No queremos perder tus bendiciones. Por eso, Señor, hoy queremos comprometernos contigo, con nosotros mismos, a hablar bien, a cambiar la queja por el agradecimiento. Gracias, Señor, porque estamos seguros que tú tienes algo mejor para nosotros. Y aún esas circunstancias difíciles, tú las cambiarás para nuestro bien. Abrimos nuestro corazón delante de ti. Te reconocemos como nuestro Señor, como nuestro Salvador personal. Gracias por perdonar nuestros pecados. Por eso hoy reconocemos tu sacrificio en la cruz, pero también reconocemos que resucitaste nuestro

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1: Reflexiones para la vida. Hijo mío, nunca olvides las cosas que te he enseñado. Guarda mis mandatos en tu corazón. Si así lo haces, vivirás muchos años y tu vida te dará satisfacción. Proverbios 3, 1 y 2. El corazón no solo es el órgano que bombea la sangre a los diferentes tejidos. Desde el punto de vista del alma, el corazón es el generador de los sentimientos, el que desarrolla la capacidad de amar. Jeremías se refiere a él como poco confiable y además catalogado como perverso. Cada enseñanza que la palabra de Dios brinda debe ser guardada en el corazón. David decía que él guardaba la ley en lo más profundo de su ser. No basta que recibamos una información en la mente. Esa información debe depositarse en el corazón y accionarse en la conducta diaria. Salomón afirma que escuchar la palabra y ponerla por obra nos permite vivir por muchos años y tener una vida llena de satisfacción. Nada mejor que obedecer lo que dice nuestro Creador. Son parámetros de vida que nos permiten ser cada día mejores. Muchas personas dicen leer la Biblia, pero sus enseñanzas no son practicadas en la vida diaria. La palabra nos habla de los oidores olvidadizos, aquellos que leen la palabra pero no son hacedores de ella. Que a partir de hoy leamos la Biblia con devoción y pidámosle al Padre que nos ilumine para que podamos obedecer sus mandatos. Deseamos que el Señor te bendiga en este nuevo día. Les habló Federico Quintana Guerrero.

bueno es nuestro Dios. Qué bueno es nuestro Dios. Cuando nadie invertía nada en nosotros, Él invirtió la sangre de su Hijo en la cruz del Calvario. El Dios que se acuerda de los ignorados, el Dios que sabe pensar en los pequeños, el Dios que

saco mi vida del anonimato y me dio corona y un vestido real. ¡Qué gracia!

Permítame compartirle esta definición de hijo que hace el Premio Nobel de Literatura José Saramago. Hijo es un ser que Dios nos prestó para hacer un curso intensivo de cómo amar a alguien más que a nosotros mismos. De cómo cambiar nuestros peores defectos para darles los mejores ejemplos. Y de nosotros, aprender a tener coraje. Sí, eso es. Ser madre o padre es el mayor acto de coraje que alguien pueda tener, porque es exponerse a todo tipo de dolor, principalmente de la incertidumbre de estar actuando correctamente y del miedo a perder algo tan amado. ¿Perder? ¿Cómo? ¿No es nuestro? Fue apenas un préstamo, el más preciado y maravilloso préstamo, ya que son nuestros solo mientras no pueden valerse por sí mismos. Luego le pertenecen a la vida, al destino y a sus propias familias. Dios bendiga siempre a nuestros hijos, pues a nosotros ya nos bendijo con ellos. Hermoso relato. Y no hay duda que la tarea de ser padres definitivamente es todo un desafío. Todos queremos hacer de nuestros hijos hombres y mujeres de bien. Es una tarea muy delicada, pero con la ayuda de Dios podemos lograrlo. Para ello es muy importante aprender a escuchar a nuestros hijos. Recuerde que escuchar es un arte y necesitamos aprenderlo. Y escuchar a nuestros hijos es interesarnos por lo que están diciendo. Y para interesarnos en ello es importante dejar de hacer lo que estamos haciendo para prestar atención a cada una de las palabras que ellos están mencionando. Y cuando nos interesamos en escucharlos, los podemos orientar. Es importante también hacer que el ambiente en casa sea agradable. Muchas veces el ambiente es tan hostil, tan pesado, que nuestros hijos no quieren estar con nosotros. Hagamos de nuestra casa un ambiente agradable, que nuestros hijos les guste estar en casa. Recuerde lo que dice Proverbios 15:15. Todos los días del afligido son difíciles, mas el de corazón contento tiene un banquete continuo. Hágale la vida más fácil a sus hijos, permitiendo un buen ambiente y un buen clima familiar. Y es importante ser un buen ejemplo para nuestros hijos. Usted se va a convertir en un referente para él. Ellos le van a prestar más atención a lo que usted hace que a lo que usted dice. Y lo mejor que usted puede dejar en ellos es su buen ejemplo. Proverbios 27 dice: el que camina en integridad, sus hijos serán dichosos después de él. Le invito para que en este momento hagamos una oración por esa gran bendición que Dios ha entregado en nuestras manos, que son nuestros hijos. Señor, te doy muchas gracias por tu amor, por las bendiciones que nos has entregado. Hoy me acerco ante ti para darte gracias por mis hijos, por sus vidas. Hoy te pido, Señor, que los protejas, que los libres del mal, que tú seas escudo alrededor de ellos. Guárdalos de todo peligro. Que tus ángeles, oh Dios, acampen alrededor de ellos y les guarden. Cúbrelos con tu sangre preciosa. Dale sabiduría a mis hijos para que hagan lo correcto. Guarda sus pensamientos. Hoy, Señor, nos proponemos delante de ti sacar tiempo de calidad para ellos. Hoy nos proponemos aprender a escucharlos, a orientarlos en ti, a crear un buen ambiente en casa para ellos. Perdóname si hasta ahora he sido mal ejemplo, pero hoy, Señor, propongo corregir mis pasos. Ayúdame a guiarlos en el conocimiento de la verdad, de tu verdad. Fortalece mi familia, bendice mis hijos y enséñanos, Dios, a ser buenos padres. Te invitamos, Dios, para que seas el Señor, el dueño, el invitado permanente a nuestra casa. Te recibimos como el Salvador de nuestra vida y gracias por perdonar nuestros pecados.

0: 4:16 dice: vino a Nazaret donde se había criado, y en el día de reposo entró en la sinagoga conforme a su costumbre y se levantó a leer.
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0: Los buenos hábitos no vienen por arte de magia. Si de veras quieres lograr nuevos hábitos, tienes que trabajar con intención y propósito para instalar hábitos correctos en tu vida. Esto será mucho más probable si de antemano decides exactamente cuándo y dónde comenzarás a practicarlos. ¿Sabes? Los hábitos correctos hay que cultivarlos, y Jesús, siendo el Hijo de Dios, también los cultivaba. He aquí una lista de hábitos que Jesús practicaba y que tú y yo también debemos de tenerlos en nuestra vida. En primer lugar, el hábito de oración. Jesús cultivaba el hábito de hablar con su Padre. Dice en Lucas 5:16, así que Jesús muchas veces se alejaba al desierto para orar. Note que dice muchas veces. Déjame preguntarte, ¿cuántas veces al día o en la semana te alejas a solas para orar? Jesús agrega en Mateo 6:6, mas tú cuando ores, entra en tu aposento y cerrada la puerta, ora a tu Padre que está en lo secreto. Luego, el hábito de perdonar. Es difícil perdonar. A veces hasta comenzamos a orar, Señor, llévatelo o yo te lo mando. Jesús dijo en Lucas 17:3, si tu hermano pecare contra ti, repréndele, y si se arrepintiere, perdónale. Cuando yo perdono, decido ofrecerte gracia al igual como yo lo he recibido. Luego Jesús tenía el hábito de hablar sabiamente. Jesús dijo en Juan 12:49, el Padre que me envió, Él me dio mandamiento de lo que he de decir y de lo que he de hablar. La marca de una persona que tiene la mente de Cristo es que sabe refrenar su lengua. Déjame preguntarte, ¿le pides a Dios sabiduría en qué decir y qué no decir? Y finalmente, el hábito de servir. Jesús lo dijo de esta manera en Marcos 10:45, porque el Hijo del Hombre no vino para ser servido, sino para servir. ¿Por qué tengo que tener el hábito de servicio? Porque Jesús es nuestro modelo al decir en Juan 13:15, porque ejemplo os he dado, para que como yo os he hecho, vosotros también hagáis. Permite que pueda compartir contigo un concepto importante. La persona que tiene la mente de Cristo tiene los hábitos al igual como los tenía Él. Crear nuevos hábitos requiere de disciplina, determinación y también de coraje. Es más, los hábitos correctos en la vida cristiana requieren del poder del Espíritu Santo. La persona que tiene la mente de Cristo dice las cosas correctas. Si tienes problemas con tu lengua y tu boca, entonces es posible que todavía no tienes la mente de Cristo. Por ello, pídele a Dios que te indique qué decir y qué no decir. Y finalmente, ofrece gracia y perdón, y esto significa que yo comienzo a amar a la persona que me ha hecho daño y a orar por ella, al igual como lo hiciera Jesús. Una vez que he entendido el propósito de mi vida, también estaré practicando el hábito de servir a mi prójimo. Permite que pueda hacer una oración contigo en este día. Señor Jesús, hoy vengo delante de ti y te agradezco por darme el ejemplo de cómo vivir mi vida. Hoy quiero pedirte que puedas ayudarme a cultivar el hábito de orar, de hablar, perdonar y servir tal como tú lo hiciste. En el nombre de Jesús. Amén.
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0: aires de herancia.
1: En 2 Crónicas 29, 6 al 7 dice, porque nuestros padres se han rebelado y han hecho lo malo ante los ojos de Jehová nuestro Dios, y aún cerraron las puertas del pórtico, apagaron las lámparas, no quemaron incienso ni sacrificaron holocausto en el santuario al Dios de Israel.
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1: El panorama no podría haber sido peor cuando Ezequías comenzó a reinar, pues Jerusalén estaba en ruinas. La situación era caótica, como la es en muchos de nuestros países y también en muchas vidas de hoy en día. Ahora permítanme escuchar este disco al revés. Nunca fui partidario de escuchar discos al revés, pero en este caso amerita, pues explica paso a paso lo que sucedió, así que leamos el pasaje de atrás para adelante para ver las cuatro restauraciones que hizo Ezequías para traer avivamiento de vuelta a Israel. En primer lugar, Ezequías restauró el altar en el santuario. El pueblo dejó de ofrecer sacrificio en el altar porque había corrupción y suciedad. Sin altar, sin sacrificio, sin rendición de cuentas, sin la purificación con la sangre de Jesucristo, no puede haber avivamiento. Por ello, tengo que sacrificar mi ego todos los días en el altar de Dios. Segundo, Ezequías restauró el incienso en el santuario. La segunda restauración para traer avivamiento fue quemar nuevamente incienso, una vida de oración delante de Dios. Es un engaño pedirle a otras personas que oren si uno no es una persona de oración. Tercero, Ezequías restauró las lámparas en el santuario. Ezequías mandó a reparar las lámparas para que haya luz nuevamente en el santuario y la ciudad. La luz viene con la palabra que es una lumbrera a mis caminos, dice en Salmos 119, y también mediante nuestro testimonio que brilla delante de todos como una lámpara. Y cuarto, Ezequías restauró las puertas en el santuario. Finalmente entraron para reparar las puertas del santuario y a bendecirlas. Las puertas cumplen dos funciones. Primero, dejan entrar lo que es verdadero, todo lo honesto, todo lo justo, todo lo puro, todo lo amable, todo lo que es de buen nombre, según Filipenses 4:8. Y segundo, no permiten entrar al diablo al cual debemos de resistir, según 1 Pedro capítulo 5. ¿Sabe? El avivamiento no viene por un evento al cual podamos asistir, sino por un proceso intencional. Déjame compartir contigo un concepto importante. Ezequías decidió ser sobrenatural, empezando por buscar el rostro de Dios, y así fue como se restableció la presencia y la bendición de Dios. Santidad trae gozo a tu vida y a tu congregación. Todo el pueblo se regocijó de que Dios hubiera preparado al pueblo para hacerlo todo con rapidez, dice el versículo 36. ¿Sabes? Hay cosas donde uno no puede esperar. Se tiene que actuar rápido cuando se trata de santidad. No puede uno decir, lo estaremos planificando como meta para el fin de año. Esto tiene que ser prioridad y rápido como decisión. Déjame orar contigo en este día. Señor Jesús, vengo delante de ti rogándote que puedas hacer una cirugía mayor en mi vida. Restaura por favor mi altar, tu palabra y las puertas de mi corazón y trae un avivamiento que nadie ni nada pueda apagar. En el nombre de Jesús. Amén.
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0: Uno de los grandes retos que enfrentamos en medio de una sociedad que se ha dejado permear de la corrupción es el atrevernos a hacer lo correcto.

ciertas cualidades especiales. Se dice que lo que buscaba Nabucodonosor era ampliar el dominio de su imperio, y el rey iba a usar a estos jóvenes en su propósito. Así que estos jóvenes, aunque habían sido sacados de su tierra como prisioneros, ahora habían sido separados, no para vivir como esclavos, sino para vivir cerca del rey. Y Daniel fue uno de los hombres escogidos entre este grupo. Así que el problema, por así decirlo, o la prueba que tendría que vivir Daniel, no era la de haber sido llevado como prisionero. No, esa no era su prueba. Porque ahora Daniel iba a tener un trato especial. Iba a tener privilegios. Viviría bien como alguien cercano al rey. Y esa era realmente la prueba para él. Mire, cuando hablamos de pruebas y de hacer lo correcto en medio de ellas, no estamos hablando siempre de crisis económica, o de enfermedades, o de problemas en el hogar. No, muchas veces también somos probados en la abundancia, en la salud, en lugares de privilegio. Y eso fue lo que le pasó a Daniel. Su prueba no consistió en el cómo actuaría al ser prisionero, sino en el cómo actuaría en la abundancia. El si podía ser fiel a Dios aún estando en lugares especiales. Daniel capítulo 1 verso 4 dice que el rey le ordenó a su oficial elegir entre todos los prisioneros jóvenes. Escuche esto, escoger aquellos que no tuvieran ningún defecto, de buen parecer, como decimos en Colombia, pintosos, o como dicen en otros lugares, guapos. Tenían que ser de buen parecer, pero también debían ser inteligentes en todo saber, debían tener un amplio conocimiento, debían ser preparados y que estuviesen dotados de entendimiento y sabiduría, y sobre todo, que tuvieran la cualidad especial de servirle al rey en el palacio. Y repito, Daniel junto con sus amigos fue escogido entre ese grupo. Así que allí ya hay una razón humana, por decirlo así, para sacar pecho, para llenarse de orgullo. Él pudo haber dicho, ¿qué te parece? Mira, nos separaron de los otros prisioneros. Es que nosotros somos especiales. En fin, Daniel pudo haber pensado y dicho muchas cosas que alimentaran su ego, pero no lo hicieron. En lugares de privilegio fueron sencillos. Su ego no se infló. Pero sigamos con la historia, porque a donde quiero llegar es a otra parte. Dice que el rey le dio la orden a su oficial que les enseñaran a estos jóvenes la cultura y el idioma babilónico, y que además los capacitara en matemática y en muchas otras áreas. Y hasta allí todo estaba bien, pero el rey también le dio la orden que estos jóvenes debían comer lo mismo que comía y bebía el rey. Y allí era en donde estaba el problema o la prueba para Daniel, y era que la comida del rey era dedicada a dioses extraños, dioses paganos, a todos esos dioses de Babilonia. Y esos alimentos, según la costumbre, la ley y la cultura judía, eran considerados impuros. Además, muchas de esas comidas eran parte de rituales y de fiestas paganas, donde se veían muchas cosas que no eran agradables ante Dios. Y allí estaba Daniel, frente a semejante prueba, y sí que era una dura prueba. Mire, Daniel había sido sacado de los prisioneros para recibir preparación y para vivir bien. Créalo, estaba mejor que los otros prisioneros. Y además tenía una garantía que en 3 años iba a ser parte de los trabajadores del palacio. Estaba en lugares de privilegio, estaba en abundancia. Pero, ¿qué iba a hacer frente a esta situación? Si desobedecía al rey, si no comía lo que el rey decía, pues caería en desobediencia ante el rey. Y esto podría hacerlo perder la vida. Y si lo hacía,

pues iba a tener contento al rey y al resto de la gente, pero a Dios no. ¿Qué iba a hacer Daniel frente a semejante prueba? Una dura prueba. No en la crisis económica, no en la adversidad, sino en la abundancia, en lugares de privilegio. ¿Y sabe qué fue lo que hizo Daniel? Dice la Biblia que Daniel propuso en su corazón no contaminarse con la comida del rey, ni con el vino que él bebía. Que propuso en su corazón no contaminarse. Propuso en su corazón atreverse a hacer lo correcto, aún en medio de la abundancia, aún en lugares de privilegio. Y dice que Daniel le propuso al jefe de los oficiales que por favor no le diera de esa comida, que lo alimentara a él y a sus amigos con frutas y verduras, y que lo probaran tan solo 10 días. Y para resumirles la historia, dice Daniel capítulo número 1, que él y sus amigos, al cabo de los 10 días, estaban más fuertes que los otros, que comían lo mismo que el rey. Ah, y no solo más fuertes, sino 10 veces más inteligentes. Quiero invitarle para que al terminar de escuchar este devocional, se lea la historia completa en el capítulo 1 del libro de Daniel. Mire, a donde quiero llegar es exactamente a este punto. Daniel se atrevió a hacer lo correcto. Daniel no permitió que su corazón se llenara de orgullo, aún siendo un prisionero normal. No habló mal, no blasfemó, no criticó, no renegó. Fue fiel a Dios. Y cuando fue escogido entre los mejores, su corazón siguió siendo fiel a Dios y no permitió que su vida se llenara de orgullo. Siguió siendo humilde. Daniel se atrevió a hacer lo correcto, decidiendo agradar a Dios, así su vida corriera peligro. Daniel fue valiente enfrentando al oficial del rey. Pero escuche esto, cuando el oficial le dijo que no le podía ayudar en eso, Daniel no se echó a llorar, buscó otra persona para que le ayudara. Fue recursivo con su propósito de hacer lo correcto, no desmayó en ese propósito. Ahora, también hay que aprender de Daniel, que fue estratégico, fue prudente, supo hablarle al jefe de los oficiales. Porque, escuche esto, podemos atrevernos a hacer lo correcto, siendo prudentes, siendo estratégicos, sin hacerle daño al otro. Daniel, mi amiga y mi amigo, fue firme en su decisión y Dios le premió esa actitud. Dice la Biblia que Dios le dio gracia ante el jefe de los oficiales y luego le hizo estar más fuerte y más inteligente que el resto del grupo. La invitación, mi amiga y mi amigo, en el devocional de hoy es esta. Atrevámonos a hacer lo correcto, así como lo hizo Daniel. Le invito para que juntos hagamos una oración a Dios. Señor, te damos gracias por esto que tú nos enseñas a través de este devocional. Hoy te pedimos, Señor, que nos des la fuerza que necesitamos para hacer lo correcto en cualquier circunstancia. En medio de la enfermedad, ayúdanos a hacer lo correcto. En medio de la escasez, ayúdanos a hacer lo correcto. En medio de la adversidad, ayúdanos a hacer lo correcto. Pero también, Señor, que tengamos la misma actitud en la abundancia, en la prosperidad o en cualquier lugar de privilegio donde tú nos pongas. Ayúdanos, Dios, a agradarte en todas las cosas y ser fieles a ti siempre. Ayúdanos a tener la misma actitud que tuvo Daniel. Gracias, Dios, por cada persona que se conecta con nosotros en este devocional. Bendícelos a ellos y sus familias. Gracias por cada persona que lo comparte, Dios, por cada emisora que lo transmite. Hoy te reconocemos, Jesús, como nuestro Señor, como nuestro Salvador. Gracias por perdonar nuestros pecados en la cruz, por reconciliarnos con el Padre y darnos contigo una nueva vida y una nueva esperanza.

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1: Día 40. Honra a tu padre y a tu madre, que es el primer mandamiento con promesa, para que te vaya bien y disfrutes de una larga vida en la tierra. Efesios 6, 2 y 3. El primer mandamiento con promesa.
2: ¿Sabías que Dios dejó 10 mandamientos? No obstante, al único que le añadió una promesa fue en el que dijo lo siguiente: honra a tu padre y a tu madre para que disfrutes de una larga vida en la tierra que te da el Señor tu Dios. Sé que los padres no son perfectos. Muchos han cometido graves errores con sus hijos por falta de información o porque les criaron de la misma manera. Así que nosotros podemos crecer con un resentimiento muy profundo en el corazón, con un rechazo a ese papá que nos abandonó, que nos maltrató, que se emborrachó muchas veces y que golpeaba a nuestra madre, o hacia una madre que insultaba a su hijo o que nos castigaba sin compasión. De modo que esa ira va guardándose por años, y aunque dijéramos que el tiempo lo borra todo, no sucede lo mismo en este caso. Dios nos recomienda que honremos a nuestros papás, y eso significa perdonar y sanar esas heridas del pasado. Es no juzgar lo que hicieron y vivir solamente el principio, pues Dios se encarga de lo demás. No quiero que pases un día más sin pedirle perdón a tu madre o a tu padre. Si ya no está en este mundo, aprendí una técnica de perdón que da buenos resultados en este caso, y es escribirle una carta. Sabemos que no la leerá porque ya no está, pero el efecto es de muchísima sanidad para ti. Allí podrás colocar todas tus frustraciones, iras y resentimientos que necesitas entregar a fin de lograr vivir al pie de la letra este versículo.
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5: Había muerto uno de los hombres más distinguidos de la ciudad, hombre que se había destacado en la profesión, en los negocios, en la política, en la religión y en cuanta obra social había tomado parte. El funeral se iba desarrollando solemnemente, como corresponde. Todos tenían cara de circunstancias y el ambiente era el apropiado. El ministro hacía el elogio del difunto, hablaba con ampulosa retórica de sus virtudes de hombre de bien, de su generosidad, de su altruismo y de cuán buen esposo, jefe de familia y padre de sus hijos había sido. La concurrencia asentía con su cabeza a cada frase del ministro. En cierto momento del discurso, la viuda, que estaba sentada en la primera banca, muy seria y atenta, rodeada de sus hijos, le da un codazo a su hijo mayor que tenía al lado y le dice: «Hijo, anda a ver si ese que está allí en el cajón es en verdad tu padre, porque para mí que este predicador se equivocó de muerto». La anécdota, mi amiga, mi amigo, tiene su chiste, sin duda, pero dos o tres cosas serias, muy serias, podemos reflexionar a partir de ella. Primero de todo es cuán falsos e inoperantes pueden ser los elogios que hacemos de las personas que ya han fallecido. Los elogios o las reconvenciones hay que hacerlas mientras la persona vive. Cuando ya son cadáver, de nada sirven. Una porque no las oyen y otra porque ya están delante del juez supremo. Segundo es lo siguiente: ¿cómo nos conoce nuestra propia pareja mejor que ninguna otra persona en el mundo? Más que nuestra madre, más que nuestro amigo más íntimo, más que nuestro confesor o consejero espiritual, mucho más que nuestra psiquiatra. La mujer que el destino nos dio por esposa sabe perfectamente bien qué clase de personas somos en lo real. Por afuera, en la vida pública, podemos presentar la mejor de las fachadas. Pero aquella mujer sufrida y sensible que comparte nuestra vida sabe lo que hay detrás de esa fachada. En tercer lugar, podemos reflexionar en la importancia de llevar genuinamente una buena vida para que cuando nos toque abandonar este pícaro mundo, pasemos a la eternidad con la conciencia tranquila, el alma limpia y el corazón purificado. Pero, ¿cómo vivir tan bien de modo que al morir el sermón fúnebre que nos pronuncien sea bueno y sea sincero? Solamente entregando aquí y ahora nuestra vida a Cristo, porque solo Cristo puede transformar nuestra vida y hacerla de mala en buena. Lo que Él hizo en la cruz del Calvario tiene el poder suficiente para cambiarnos, darnos vida y vida en abundancia. Solo necesitamos poner nuestra fe en Él y entregar en sus benditas manos la dirección de nuestra vida. Él te la transformará, te la bendecirá y te la llenará del poder de su presencia.
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1: ¿Te importa más ser aprobado por Dios que por las personas? ¿Vives de manera que los demás estimen y te quieran imitar? Creo que el secreto más grande para el éxito de la vida y el liderazgo radica en la respuesta a estas dos preguntas. Las personas gastamos centenares de horas pensando en cómo pasar nuestros días en la tierra y solo unos pocos minutos en cómo vivir la eternidad. ¿Será porque hacemos tan poco que no tenemos nada que perder? Me atrevo a pensar que el descuido por la vida eterna es porque no tenemos algo trascendente que ofrecer. Aún el gastar un buen tiempo pensando y filosofando en Dios puede ser irrelevante si Dios está fuera de la vida práctica y de la práctica de la vida. Por lo tanto, aunque sea bueno pensar en Dios, es mejor pasar tiempo con Él. En realidad, aún quienes practicamos el cristianismo estamos distraídos de la dimensión perdurable de nuestra fe, deslumbrados por responder más a los deseos de la vida que a su significado. Por ello, Jesús nos advierte que no todos los que dicen Señor, Señor, entrarán en el reino de los cielos, sino los que hacen la voluntad de mi Padre que está en los cielos. Muchos me dirán en el día del juicio, Señor, Señor, mira que en tu nombre hemos anunciado el mensaje de Dios, y en tu nombre hemos expulsado demonios, y en tu nombre hemos hecho muchos milagros. Pero yo les contestaré, ustedes me son totalmente desconocidos. Apártense de mí, pues se han pasado la vida haciendo el mal. Estamos para algo más grande que solo causar una buena impresión de nosotros a la gente. Dios quiere decirle algo relevante al mundo por medio de nuestra vida. Eso nos pone ante la responsabilidad de dejar un legado cuyo impacto final solo se verá en la eternidad cuando estemos cara a cara con Dios.
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Jean Nicolas Bouilly dijo: cualquier cosa que poseamos se convierte en algo de doble valor cuando tenemos la oportunidad de compartirla con los demás.

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1: Nació y se crió en pobreza. Sus padres eran esforzados trabajadores y le inculcaron virtudes como gratitud, respeto, cortesía y honor. También le legaron conceptos de vida como generosidad, integridad, estudio, trabajo. Vivió todos sus días en su nación natal, Suecia, y murió a los 85 años de edad. ¿Quién era esta persona? Era Holger Nilsson, quien a una temprana edad puso en práctica los valores heredados de sus padres. Consiguió trabajo en una cervecería y con el paso de los años, su integridad y su dedicación le ganaron el puesto primero de socio del negocio y después de dueño absoluto. Fue frugal, fue ahorrativo, fue ordenado. Y al morir dejaba una respetuosa fortuna de 3 millones de dólares. ¿Cómo distribuyó Holger Nilsson su fortuna? La dejó toda a los 300 habitantes de su pequeña aldea, Kraklinch. Cada habitante entre los 18 y 65 años de edad recibió 10 mil dólares. Dios dejó una herencia para todos, decía Nilsson en su testamento. Yo también deseo dejar la mía para todos. Amigo, entre todas las virtudes que el ser humano puede tener, las que más satisfacción producen son generosidad y gratitud. La persona que es agradecida sabe recrearse al sol de la mañana, sabe apreciar los favores del día y sabe gozar del descanso de la noche. Este es el que vive en armonía con todos. Y la persona que agradece también sabe lo que es dar. Ya sea que tenga mucho o que tenga poco, el dar es para él su mayor satisfacción. Esta es la persona que le ha encontrado el verdadero significado a la vida. Quizá, amigo, lo es así porque fue Dios quien le enseñó al hombre estas virtudes. El pasaje de la Biblia que más se cita habla de este gran don de Dios. Porque de tal manera amó Dios al mundo que, dice el pasaje, óigalo, dio a su Hijo unigénito para que todo aquel que en él cree no se pierda, mas tenga vida eterna. Humildemente, mi amigo, le aconsejo, adopte como práctica diaria estas dos magnas virtudes, dar y agradecer. Son dos virtudes que vienen de Dios. Fue Él quien nos enseñó a dar, entregando en sacrificio vivo a su propio Hijo. A nosotros nos toca ahora corresponder, dándole a Él nuestra vida. Comencemos hoy mismo a expresar nuestra gratitud en profundo agradecimiento. Digamos, gracias, Señor. Y pueda esa ser una oración suya. Gracias, Señor, por la dádiva de tu Hijo. Yo te entrego todo mi corazón, toda mi voluntad y todo mi ser. Gracias, gracias, Señor.
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3: El recuerdo más tierno que tengo de mi padre se remonta a un día de verano en medio de un lago. 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Entonces, con una sonrisa que jamás olvidaré, me dijo con orgullo que ya llevaba 12 años dedicados a mí. La paciencia, pásala, de la Fundación para una Vida Mejor.
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5: La imaginación es el principio de la creación. Imaginamos lo que queremos, creamos un profundo deseo por aquello que imaginamos y finalmente creamos aquello que hemos deseado, dice George Bernard Shaw. Cuando cerramos los ojos, tratando de visualizar cualquier cosa, descubrimos que en esa gran pantalla de la mente subconsciente podemos proyectar cualquier película mental que elijamos. Podemos proyectar una imagen donde nos veamos en posición de algo que deseamos obtener, podemos ensayar una presentación que debamos realizar ante un cliente, por ejemplo, al día siguiente, podemos practicar una acción que estamos a punto de ejecutar o podemos realizar una representación mental de la vida que deseamos vivir, dice el Dr. Camilo Cruz. Sin importar para qué decidas utilizar el poder creativo de la visualización, que conscientemente mantengas en tu subconsciente, buscará manifestarse en las circunstancias y condiciones de tu mundo exterior. Las acciones y ocurrencias externas deben seguir las acciones y ocurrencias internas. Jack Nicklaus, uno de los mejores golfistas de todos los tiempos, contaba que incluso antes de elegir el palo con que golpearía la pelota, practicaba cada golpe mentalmente por lo menos 5 veces. Lo visualizaba tal y como esperaba que sucediera. Y aunque en realidad no ocurra exactamente lo mismo, el ensayo mental definitivamente ayuda a ser mucho más efectivo y a llegar donde las personas a quien quiere influenciar con una actitud distinta y unas expectativas diferentes, y esto es lo verdaderamente importante.
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6: En Santiago 5:3 dice: vuestro oro y plata están enmohecidos y su moho testificará contra vosotros. Habéis acumulado tesoros para los días postreros.
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6: Dios no se opone a la riqueza. Muchos de los gigantes de la fe en la Biblia eran ricos en finanzas, pero Dios se opone al mal uso y abuso de la riqueza. La Biblia no dice que el dinero es la raíz de todo mal. Él dice: el amor al dinero es la raíz de todo mal. ¿Sabes? La palabra nos da una advertencia saludable para asegurarnos de que sin importar cuánto dinero tengamos, lo usemos sabiamente. Santiago menciona 4 abusos comunes de la riqueza. En primer lugar, acumulación de riquezas. Dios dice que el dinero no debe de almacenarse y acumularse simplemente por el hecho de tenerlo. No está hablando de ahorros. Dios nos anima a ahorrar dinero, pero se está refiriendo a obtener más y más simplemente para decir: tengo mucho. En Lucas 12, Jesús dijo a los que acumulan: necio, esta noche vienen a pedir tu alma y lo que has provisto, ¿de quién será? En segundo lugar, apropiación de riquezas. Dios no solo se preocupa por lo que tenemos, sino también por cómo lo obtuvimos. Hay muchas maneras diferentes de ganar dinero deshonesto. Una forma es simplemente no pagar tus deudas o los impuestos. En Habacuc 2:9 dice: ¡ay del que codicia injusta ganancia para su casa, porque no le irá bien! Luego, asignación de riquezas. La forma en que gastamos nuestro dinero es muy importante en la Biblia. Santiago 5:5 dice que hay un problema con vivir con lujos y satisfacer todos los deseos. Cuanto más dinero haga, más fácil será desperdiciarlo. Tendemos a decir cosas como: me lo merezco, me lo puedo permitir. Pero el hecho del que pueda pagar algo no significa que deba de adquirirlo. Y finalmente, aplicación de riquezas. Cuando tienes dinero, tienes influencia, autoridad y poder. En 1 Timoteo 6:17 dice: a los ricos de este siglo manda que no sean altivos. He ahí el peligro de cómo manipulo las riquezas que Dios ha confiado en mis manos. Tu riqueza debe servir para el reino de Dios sin manipular. Permite que pueda compartir un concepto importante contigo. Lo que acumulo vanamente se deteriorará. Dios no quiere que obtengamos riquezas solo por el hecho de tener riquezas. Él quiere que la pongamos en circulación y le demos un buen uso para el reino. ¿Sabes? La riqueza deshonesta, desperdiciada y maltratada será juzgada en la eternidad. Si hago trampa en los impuestos, si me pagan por no trabajar, eso está mal. Proverbios 21:6 dice, amontonar tesoros con lengua mentirosa es aliento fugaz de aquellos que buscan la muerte. Y las consecuencias del mal uso de la riqueza son devastadoras. Una de las mayores tentaciones que debemos evitar a medida que hacemos más es estar tentado a gastarlo egoístamente en nosotros mismos. Proverbios 11:25 dice, el alma generosa será prosperada, y el que saciare, él también será saciado. Permite que pueda hacer una oración contigo en este día. Señor Jesús, hoy vengo delante de ti para darte gracias por haberme regalado tanto. Hoy vengo para pedirte sabiduría para manejar con manos santas las riquezas que me has confiado. Hoy lo rindo todo nuevamente a ti para que tú seas el Señor de todo. En el nombre de Jesús. Amén.
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Michael Phelps dijo, «Uno no puede poner límites a nada. Cuanto más soñamos, más lejos llegamos. Visión, pásala».

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1: Todo había sido intensa felicidad en el matrimonio de John y Jenny Colmer de Aspendale, Australia. 4 hijos llegaron en rápida sucesión, aumentando la felicidad, hasta que la pesadilla comenzó. A los 8 años de matrimonio, Jenny, la esposa, empezó a tener problemas mentales. La pesadilla fue creciendo mes a mes hasta llegar a ser insoportable. Un día, Jenny, en una furia descontrolada, castigó brutalmente a sus hijos sin ningún motivo. Otro día la emprendió con su esposo. En una ocasión, la última, tras 8 años de locura, Jenny atacó y golpeó a Jan, su esposo, y Jan la agarró del cuello. Bajo una ola de locura, John apretó demasiado fuerte y Jenny murió estrangulada. La corte comprensiva de su tragedia lo declaró inocente. Si hay alguna pesadilla que quebrante el corazón y que destruye la paz, esa es cuando algún miembro de la familia padece perturbaciones mentales, especialmente cuando es el padre o la madre. Pero amigo, hay una demencia que, a pesar de la contradicción de vocablos, no es mental. Es espiritual. Esta es la situación del hombre o de la mujer que, por más que desea y que busca paz interna, paz de corazón, paz en lo profundo del alma, no la halla. Inteligencia tiene, bienes materiales tiene, buena familia tiene, posición reconocida tiene. Todo lo que el mundo estima ser cosas de valor tiene, pero no tiene paz. Daría cualquier cosa por tener quietud de alma, satisfacción, llenura, paz, pero no la tiene. Esta es la verdadera demencia del corazón. Y hay tantas personas, mi amigo, que sufren de ella. Para la demencia mental hay tratamientos psicológicos y hay también fuertes drogas. ¿Pero qué hay para la demencia del corazón? ¿Existe algún alivio del alma para esa persona atribulada, para el corazón confundido? ¿Respuesta? Sí, mi amigo, sí lo hay. Un día un joven vino a Jesús diciéndole: Maestro bueno, y aquí cito, Maestro bueno, ¿qué bien haré para tener vida eterna? Este joven buscaba paz. El Señor en esencia le dijo: Si tú me sigues, encontrarás la paz que estás buscando. Tienes que seguirme de cerca. Mientras tú me estés siguiendo, experimentarás paz y gozo y libertad. Pero tienes que seguirme dejándolo todo. Y amigo, esta es la gran verdad. Para la demencia espiritual, la solución es rendirnos a Cristo y seguir sus pasos. En Él hay verdadera paz.
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0: corazón.
1: Dios bendice a los que son perseguidos por hacer lo correcto, porque el reino de los cielos les pertenece. Dios los bendice a ustedes cuando la gente les hace burla y los persigue, y mienten acerca de ustedes, y dicen toda clase de cosas malas en su contra, porque son mis seguidores. Pues alégrense, estén contentos, porque les asegura una gran recompensa en el cielo. Estoy leyendo lo que dice la Biblia en Mateo capítulo 5, verso 10 al 12. El devocional para el día de hoy: tres beneficios de la oposición. Bienvenidos. Cuando te sientas presionado por el mundo, porque amas a Jesús, necesitas recordar estas tres cosas. Número 1. La oposición puede hacerte más como Jesús. Jesús dijo en Juan capítulo 15, el verso 18: si el mundo los odia, recuerden que a mí me odió primero. Si pertenecieran al mundo, el mundo los amaría como a uno de los suyos, pero ustedes ya no forman parte del mundo. Y cuando se refiere al mundo, no es al globo terráqueo, no es a los mares, los continentes, no. Cuando la Biblia se refiere al mundo, es a las cosas de la carne, al pecado, aquellas cosas que no están bien a los ojos de Dios. Si vas a crecer y ser como Jesucristo, entonces tendrás que pasar por las cosas que el mismo Jesús pasó, incluyendo la soledad, el desánimo, el estrés y la tentación. Por eso Jesús sigue diciendo: yo los elegí para que salieran del mundo. Por eso el mundo los odia. Y sigue diciendo: el esclavo no es superior que su amo. Ya que me persiguieron a mí, también a ustedes los perseguirán. Y eso ya lo estamos viendo en diferentes ámbitos. Usted no puede hablar en contra del pecado, en contra de lo que está mal, porque es odiado, criticado y perseguido. Hoy día a lo malo llaman bueno, y a lo bueno, malo. Número 2. De los tres beneficios de la oposición. La oposición va a profundizar tu fe. Sí, tu fe es como un músculo. Un músculo no crece sentándose en una silla todo el día y comiendo papas fritas y hamburguesas. Un músculo crece al ser ejercitado, estirado y probado. Nunca vas a crecer ni un solo músculo si no hay un peso halando en la dirección opuesta. Si no tienes oposición en tu vida, entonces tu fe no está creciendo. Los cristianos más fuertes en el mundo actual son aquellos que su fe ha sido probada al máximo. La Biblia dice, en 1 Pedro 1:7, estas pruebas demostrarán que su fe es auténtica, genuina. Está siendo probado de la misma manera que el fuego prueba y purifica el oro. Aunque la fe de ustedes es mucho más preciosa que el mismo oro, entonces su fe, al permanecer firme en tantas pruebas, les traerá mucha alabanza, gloria y honra en el día de Jesucristo. Número 3. La oposición te dará recompensas eternas. Mateo capítulo 5, el verso 10 dice: Dios bendice a los que son perseguidos por hacer lo correcto, porque el reino de los cielos les pertenece. Dios los bendice a ustedes cuando la gente les hace burla y los persigue, y miente acerca de ustedes. Dios bendecirá a cualquiera que sea perseguido por su causa. Nota que no serás premiado por ser rudo o desagradable. Si vives una vida autosuficiente, si estás en la zona de confort, cuando seas perseguido no vas a ser un mártir, sino que vas a ser una persona poco inteligente. No serás recompensado por eso. Tu recompensa será por ser como Jesús. Cuando compartes tu fe a otros y haciéndolo con gentileza y respeto, al igual que lo hizo Jesús, recibirás recompensa por ello en el cielo un día. Estas son entonces las tres cosas que necesitas recordar siempre que seas acosado por tu fe. Número 1. La oposición puede hacerte más como Jesús. Número 2. La oposición va a profundizar tu fe. Y número 3. La oposición te dará recompensas eternas. A esta hora te invito para que hablemos con Dios. Señor Jesús y Dios nuestro, Padre de la gloria, Una vez más vengo delante de tu presencia para agradecerte por el milagro precioso de la vida. Señor, admito que tengo temor, admito que tengo miedo. Cuando encuentro oposición al compartir tu palabra, al hablar de lo que has hecho en mi vida. Pero hoy vengo a agradecerte, Señor, por salvarme y no condenarme. Admito que nunca pensé que necesitaría un salvador, pero estoy tan agradecido contigo, Dios, que eso que tú has hecho en mi vida, quiero compartirlo a otros, quiero hablar de ti, pero tal vez encuentro oposición, miedo, burla. Dame, Señor, palabras. Unge mis labios para que yo pueda hablar con denuedo a mi familia, a mis amigos, a mis conocidos, de que tú eres un Dios bueno y que estás siempre dispuesto a perdonar a aquel que ha fallado. Ayúdame, Señor, a ejercitar mi fe. Que cada día esa fe, como un músculo, se ejercite para que cuando sea probado, mi fe permanezca como una ancla en el mar. Gracias, Señor, por amarme desde antes de nacer. Gracias por caminar conmigo siempre. Hoy puedo entender de que cuando hay oposición, que cuando las cosas se tornan difíciles, es porque viene una gran cosecha, es porque tienes un propósito con algo grande en mi vida. Quiero, Señor, aprender a confiar en ti y tener una relación personal contigo día a día. Hoy quiero cumplir con el propósito para el cual me creaste. Quiero despertar cada mañana buscando hacer tu voluntad y agradándote en todo. En el nombre poderoso de Jesús oramos. Amén y amén.

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0: 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En el Salmo 37:4, encontramos la promesa de Dios: deleítate en el Señor, y Él te concederá las peticiones de tu corazón. Este versículo nos insta a encontrar nuestra alegría en Dios, a buscar su voluntad y confiar en su fidelidad. En medio de nuestras aspiraciones y sueños, recordemos que al centrarnos en Él, nuestros verdaderos anhelos se alinean con los propósitos divinos. Cada paso, cada desafío, es una oportunidad para deleitarnos en su amor y gracia. Que este mensaje ilumine tu día, recordando que, al buscar a Dios, descubrimos la fuente de toda verdadera dicha y el cumplimiento de nuestros más profundos anhelos. Confía en Dios y verás cómo tu corazón encuentra su verdadero deseo en la presencia de nuestro Padre Celestial. 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
2: Señor Palau, mi sobrinito de 4 años murió hace pocos días. Murió de una manera horrible. Lo que a mí me preocupa es esto. No estoy seguro de lo que ocurre cuando uno se muere. Y luego continúa en su carta este señor diciéndome, pienso que los muertos no van a la presencia de Dios al instante de morir, sino qué harían cuando Cristo regrese. ¿Es correcto o no? ¿Puede usted darme una explicación sobre este tema, señor Palau? Con mucho gusto procuraré explicarle en solo 3 minutos acerca de esta importante verdad. Primero, no deje usted que la muerte de su sobrinito le sacuda su fe en Dios. La muerte nos llega a todos. Todos morimos. Algunos Dios permite que mueran más temprano que otros. Dios sabe por qué. Y no debemos alarmarnos como si Dios hubiera perdido control de su universo. Su actitud me encanta, caballero. Ahora su pregunta es sincera. La Biblia, francamente, no nos dice nada acerca de un lugar intermedio entre el periodo en que una persona muere y luego la resurrección. La Biblia solo habla de 2 lugares, el infierno y el cielo. Primero, cuando muere una persona que cree en Dios, que cree en el Señor Jesucristo, que anda conforme a la luz que tiene, la Biblia enseña que va directamente e inmediatamente a la presencia del Señor. Así nos dice en 2 Corintios capítulo 5, dice, estar ausentes del cuerpo es estar presentes al Señor. En segundo lugar, si usted analiza, por ejemplo, Lucas 16, se va a dar cuenta también qué ocurre entre el creyente y el incrédulo. Su fin está sellado. En tercer lugar, lo que alguna gente se confunde, y parece que en su carta usted está algo confundido, es esto. Cuando uno que cree en Cristo muere, pasa inmediatamente a la presencia de Dios, va al cielo. Pasa a la inmediata presencia de Dios. O sea, deja su cuerpo en la tierra, pero él mismo, su alma, su espíritu, pasan a estar a la presencia de Dios. ¡Qué consuelo maravilloso! Ahora bien, cuando Cristo regrese en las nubes del aire, la Biblia enseña que los muertos, o sea, los cuerpos de los que murieron en Cristo, van a resucitar. Pero no su espíritu y su alma. Su espíritu y su alma, o sea, su verdadera personalidad, están con Cristo al momento en que ese espíritu y ese alma abandonan el cuerpo. Y están con Cristo para toda la eternidad. Ahora, ¿qué pasa? La Biblia dice que cuando Cristo descienda en las nubes, los muertos en Cristo le acompañarán, pero sin sus cuerpos, porque sus cuerpos están todavía en una tumba terrenal. Al momento en que Cristo baja en las nubes del aire, la Biblia dice que los muertos en Cristo resucitan como en un parpadeo de los ojos. Su alma y espíritu se unen al cuerpo, y de esa manera, transformada y eterna, pasan a estar eternamente en la presencia de Jesucristo. Ya nunca más van a sufrir, ni llorar, ni morir, ni agonizar, ni enfermarse. No habrá más lágrimas, ni llanto, ni dolor, ni clamor, porque las primeras cosas pasaron y la eternidad ha llegado. Eternamente felices en el cielo, en la presencia de Dios, en toda la creación de Dios. ¡Qué estupendo que es eso! ¡Cuánto me alegro que me hizo la pregunta para poder afirmar lo que la Biblia enseña! ¿Usted va para el cielo?
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1: Eran seis hombres. Seis hombres dominicanos que querían escapar del horno de aflicción. No tenían trabajo. No tenían dinero. No tenían esperanzas. Y se metieron los seis dentro de un cajón de mercancías de un barco que partía de Santo Domingo para Miami, Florida. Esperaban llegar en menos de 24 horas, pero tardaron 3 días. La temperatura dentro del cajón subió y subió hasta alcanzar 54 grados centígrados. 4 de los hombres murieron de deshidratación, pero Daniel Fernández, de 19 años de edad, y su amigo Raúl Mesa, de 24, sobrevivieron. En medio de ese horrendo horno habían clamado a Dios: querido Señor, ayúdanos a sobrevivir. No nos dejes morir así. Amigo, ¿cuántos no son los dramas que ocurren a diario en las varias fronteras de este mundo? Son los dramas de personas que a toda costa desean salir de su condición debido a la pobreza y el desempleo y pagan grandes sumas de dinero. Dinero que no tienen, por cierto, para que los contrabandeen y puedan entrar a lo que ellos piensan ser la tierra de promisión. Estos jóvenes dominicanos vivieron ese drama. La frase horno de aflicción es una frase bíblica. Se usa 2 veces en la Biblia. Primero, para describir la aflicción de los israelitas en Egipto, cuando por 400 años sirvieron a Faraón en dura servidumbre. Segundo, cuando 3 jóvenes hebreos, en tiempo del rey Nabucodonosor, fueron arrojados a un horno de fuego del cual salieron sin la más mínima llaga. Hoy usamos la frase para denotar algún problema muy serio por el cual estamos pasando, o alguna enfermedad muy aflictiva que nos está atacando, o algún dolor familiar muy grande que nos tiene en lágrimas. ¿Qué hacer cuando estamos en esos hornos? Amigo, cuando todo recurso humano ha fallado, siempre queda Dios. Y Dios contesta el clamor del necesitado en 2 formas. Una, trayendo el socorro oportuno y librando del horno de la muerte al necesitado. La otra es dando al necesitado un sentir de fe, un sentir de seguridad, de que estando Dios a cargo del problema, todo tiene que salir bien. Esta no es siempre una respuesta literal a un problema literal que nos acosa. Esta es más bien una chispa de paz, de tranquilidad, de seguridad, de que Dios a la larga nos hará triunfar. La promesa es esta: todo aquel que invocare el nombre del Señor será salvo. Amigo, basta pedir, creer y recibir. Cristo siempre acude al clamor sincero del necesitado.
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Hola, bendiciones. Le queremos dar las gracias por tomar de su tiempo y ver nuestro video. Esperamos que sintieron el gozo de Dios. Si le gustó, le pedimos que por favor lo compartan con alguien y también que se suscriban a nuestro canal de YouTube para más música y más videos que vienen pronto. Un abrazo y muchas bendiciones.

Job fue un hombre perfecto y recto, temeroso de Dios y apartado del mal. Había sido bendecido por Dios y era aquel hombre más grande que todos los orientales. Un hombre apreciado por Dios, al punto que al hablarle de él a Satanás, le dice: ¿No has considerado a mi siervo Job, que no hay otro como él en la tierra? Varón perfecto y recto, temeroso de Dios y apartado del mal. Job capítulo 1 verso 8. Sin embargo, a este varón perfecto Dios permitió que Satanás le destruyera su familia y todas las riquezas que Dios le había dado. Ante una situación semejante, cualquier hombre hubiera maldecido su suerte y hubiese renegado de Dios. Pero la actitud de Job es admirable, porque su actitud fue de absoluta humildad y sometimiento a la voluntad de Dios. Entonces Job se levantó y rasgó su manto y rasuró su cabeza y se postró en tierra y adoró. Y dijo: desnudo salí del vientre de mi madre y desnudo volveré allá. Jehová dio, Jehová quitó, sea el nombre de Jehová bendito. La actitud de Job es de reconocimiento a la soberanía de Dios sobre todas las cosas y la aceptación explícita de que en su soberanía Dios puede dar y Dios puede quitar. Es reconocer y aceptar de corazón que de Jehová es la tierra y su plenitud, el mundo y los que en él habitan, dice el Salmo 24. Y porque de él, y por él, y para él son todas las cosas, a él sea la gloria por los siglos de los siglos, dice Romanos capítulo 11, el verso 36. Recuerda que todo tiene su tiempo, y todo lo que se quiere debajo del cielo tiene su hora. Hay tiempo de nacer, tiempo de morir, tiempo de plantar y tiempo de arrancar lo plantado. Hay tiempo de enfermedad y tiempo de sanidad, tiempo de destruir y tiempo de edificar, tiempo de llorar y tiempo de reír, tiempo de esparcir piedras y tiempo de juntar piedras, tiempo de abrazar y tiempo de abstenerse de abrazar, tiempo de buscar y tiempo de perder, tiempo de guardar y tiempo de desechar, tiempo de romper y tiempo de coser, tiempo de callar y tiempo de hablar, tiempo de amar y tiempo de aborrecer, tiempo de guerra y tiempo de paz. Y sobre todos y cada uno de estos tiempos, Dios, nuestro Dios, ejerce su control soberano, de modo que cualquiera de estos tiempos que acabamos de leer, estemos viviendo y vivámoslo en nuestra fe, que es en Cristo Jesús, plenamente confiados en que, aunque ande en valle de sombra de muerte, no temeré mal alguno, porque tú estarás conmigo, tu vara y tu cayado me infundirán aliento. Le invito a esta hora para que oremos, inclinemos nuestro rostro. En este tiempo, hablemos con Dios. Señor Jesús y Padre de la Gloria, yo te doy gracias por este nuevo día que tú me regalas y la oportunidad de estar con vida, Señor, una vez más. Vengo ante tu presencia con agradecimiento. Señor Jesús, amado Dios, misericordioso y eterno, sabemos, Señor, por tu palabra revelada, que todo tiene su tiempo, y todo lo que se quiere debajo del cielo tiene su hora y su momento. Eres tú, Señor, el que determina todas las cosas que van a acontecer. Por ello, Señor, te alabamos, te bendecimos y reconocemos que tú eres el único Dios de todos los tiempos. Eres el Dios de todos los momentos y de todas las circunstancias de nuestra vida. Y por tanto, mereces toda la honra, la gloria, la adoración y la alabanza. Sabemos que eres un Dios soberano y que tú estás en control de todas las cosas. Reconocemos, Señor, que tú eres el Dios de todos los tiempos. Y en ti, Señor, ponemos este día en tus manos. En el nombre poderoso de Jesús oramos. Amén.

Reflexiones para la vida. Confía en el Señor con todo tu corazón. No dependas de tu propio entendimiento. Busca su voluntad en todo lo que hagas, y Él te mostrará cuál camino tomar. Proverbios 3, 5 y 6. La confianza en Dios es una virtud que debemos cultivar cada día. Normalmente, cuando somos conocedores en un área, no solemos ir al Eterno para que nos guíe, porque estamos claros en lo que tenemos que hacer. El detalle es que aunque tengamos experiencia en una determinada área, siempre debemos buscar la dirección del único que no se equivoca. La verdadera humildad es cuando sabemos que sin Dios nada somos. La porción de hoy nos enseña a no depender de nuestras propias habilidades, sino a confiar en el único que nos puede guiar a puerto seguro. Cuando nos acercamos al Todopoderoso, vamos a buscar hacer su voluntad y no la nuestra. Es eso lo que deleita a nuestro Señor, cuando dejamos de hacer lo que nos parece para realizar lo que la palabra nos muestra. La voluntad del Padre es guiar nuestro camino y Él espera que nos dejemos dirigir. Aunque seas una persona muy capaz y con muchos talentos, ten la humildad de acercarte al Señor y dile que quieres hacer su voluntad de corazón. Así como Jesús se despojó de su gloria y tomó forma de siervo, nosotros hemos de ser humildes y abdicar todo trono personal que podamos tener. Que empecemos a vivir de manera distinta, no creyéndonos imprescindibles, sino dispuestos a toda buena obra que Dios desee. Recuerda que el Eterno atiende al humilde, pero al altivo lo mira de lejos. Te deseamos un excelente día. Les habló Federico Quintana Guerrero.

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0: En Mateo capítulo 14, 28 al 29 dice, «Entonces le respondió Pedro y dijo, Señor, si eres tú, manda que yo vaya a ti sobre las aguas». Y Jesús le dijo, «Ven».
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0: Pedro vivió toda su vida alrededor del agua, pero nunca en su vida había caminado sobre el agua. Hay una diferencia entre saber y experimentar. Caminar con Dios se hace al tomar la decisión de actuar sobre lo que uno ya sabe. Caminante al caminar se hace. Estas son las características de los que caminan con Dios. En primer lugar, los que caminan con Dios aprenden a esperar. Esta historia no solo resalta la fe de Pedro, sino también el fruto de la paciencia. Mientras los discípulos estaban batallando la tormenta, Jesús estaba orando y dice en Marcos 6:48, los vio de lejos. A menudo Dios envía pruebas que nos hacen esperar para fomentar una fe más arraigada y más fuerte en Él. En segundo lugar, los que caminan con Dios reconocen la presencia de Dios. ¿Sabes? Había 12 discípulos en aquella barca y todos gritaron a gran voz porque creyeron que era un fantasma. Sin embargo, Pedro reconoció la voz y la presencia de Jesús mismo. Cuando algo inusual está aconteciendo en tu vida, no creas que son fantasmas, sino reconoce a Jesús en medio de esa situación. Tercero, los que caminan con Dios disciernen entre fe e imprudencia. Al ver a Jesús, Pedro pidió permiso para caminar con él. Esto no es una historia solamente de fe. Coraje no es todo lo que se necesita para realizar grandes cosas en la vida. Debe estar acompañado de prudencia, sabiduría y respeto. Y cuarto, los que caminan con Dios enfrentan a sus problemas. ¿Sabes? El viento huracanado y las olas gigantes no fueron obstáculo y Pedro saltó de la barca para enfrentarlos. En el reino de los cielos no hay lugar para cobardes y flojos. Si Dios dio luz verde, no cambiará de color por más que haya problemas. Déjame compartir contigo un concepto importante. ¿Sabes? Dios se demora a veces en dar respuesta para que nuestra fe crezca.

0: A veces no estamos listos todavía para recibir respuestas del tamaño de Dios, y algunas respuestas son tan grandes y nosotros tan niños todavía para recibirlas. Recuerda también que todo deseo requiere de una decisión. Un buen deseo queda en nada si no va acompañado de una firme decisión. Tal vez Dios ya te ha dado la orden y ahora la pelota está en tu cancha para actuar. Sabes, muchos de nosotros vivimos prácticamente toda nuestra vida hablando de la fe, pero no ejercitándola. Deja que tus circunstancias actuales sean las que sean, pero tú sigue reconociendo a Jesús y manteniendo una total confianza en Él. Déjame orar contigo en este día. Señor Jesús, vengo delante de ti en este día para decirte que quiero caminar contigo. Hoy me dispongo a salir de mi barca para obedecer tu voz. Por ello, ayúdame a enfrentarme a los problemas que vengan y a mantener mi mirada y mi confianza en ti. En el nombre de Jesús. Amén.
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1: Hay momentos en que las palabras se agotan, las fuerzas se terminan, y lo único que queda es caer de rodillas. Pablo y Silas estaban en la cárcel más oscura de Filipos, los pies en el cepo, las espaldas laceradas, sin ninguna salida humana posible. Y a medianoche, comenzaron a orar. No porque la situación hubiera mejorado, sino porque decidieron que su adoración no dependía de sus circunstancias. La respuesta de Dios fue un terremoto, que abrió todas las puertas y soltó todas las cadenas. Esa historia no está en la Biblia como dato histórico solamente. Está como promesa viva, para todo aquel que hoy se encuentra encadenado sin saber cómo seguir. Porque hay cadenas que no se ven, pero pesan más que cualquier hierro físico. Cadenas de miedo, de culpa, de amargura, de patrones que se repiten sin que puedas detenerlos. La oración que rompe cadenas no es una fórmula mágica. No es repetir palabras poderosas. Es el encuentro genuino de un corazón rendido con el Dios que tiene más poder que cualquier atadura. Cuando Pedro comenzó a hundirse en el agua y gritó, «Señor, sálvame», no pronunció un sermón teológico. Lanzó tres palabras desde el pánico absoluto. Y Jesús extendió la mano. De inmediato. Lo que importa no es cuántas palabras usas, sino desde qué lugar del corazón las lanzas. Y hay algo más que necesitas saber hoy. Romanos 8, versículo 26. El Espíritu nos ayuda en nuestra debilidad. Pues, ¿qué hemos de pedir como conviene? No lo sabemos, pero el Espíritu mismo intercede por nosotros con gemidos indecibles. ¿Lo escuchaste? Cuando ya no sabes qué orar, el Espíritu ora por ti. No estás orando solo. Nunca lo has estado. Si hoy llevas cadenas que sientes que no tienen solución, si el cielo parece silencio y la situación parece inamovible, recuerda esto. Daniel esperó 21 días, Abraham esperó 25 años, José esperó 13 años. La respuesta de Dios no siempre llega en tu tiempo, pero siempre llega a tiempo. Y mientras esperas, la oración no solo trabaja sobre tus circunstancias, trabaja sobre ti. No dejes de orar. La cadena ya tiene una grieta que tú no puedes ver todavía. Oremos juntos. Padre Celestial, hoy vengo ante ti cargando cadenas que ya no puedo cargar solo. Algunas las conozco por su nombre. El miedo, la culpa, la amargura, el patrón que se repite sin que pueda detenerlo. Otras no sé cómo nombrarlas, pero las siento con la misma certeza, con que se siente el peso de algo que aplasta. Hoy no tengo palabras perfectas, ni fe perfecta. Solo tengo la honestidad de quien reconoce que sin ti no puede seguir. Gracias porque a quien el Hijo libera es verdaderamente libre. Y esa promesa no tiene letra pequeña. Hoy decreto libertad sobre mi vida en el nombre de Jesús. Que cada cadena ceda ante el poder de tu nombre. Como en la cárcel de Filipos, que haya un terremoto sobrenatural en todo lo que me tiene atado. Que las puertas se abran, que los grilletes caigan, y que yo salga de este lugar más libre de lo que entré. En el poderoso nombre de Jesús. Amén.
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Mi madre se suicidó cuando yo era un niño. Éramos presa de la esclavitud. Mi abuela vendió a mi madre con mi padre. Hubo mucha disolución, mucha violencia. Hubo mucho desorden familiar. Y un día mi madre tomó la fatal decisión de quitarse la existencia. Quedamos huérfanos, sufrí de mucha depresión, mi vida era un laberinto. Una mi hermana quedó de recién nacida 15 días, se debatía entre la vida y la muerte. Y otra hermana de 2 años murió de tristeza cuando ya no estaba mamá. Mi hermano, como ya no tenía quien lo cuidara, en la orfandad puso sus dedos en una máquina industrial, se había ido la energía y cuando volvió la energía le quita 3 dedos de cada mano. Entramos en la orfandad, en la pobreza. Mi padre salió de la cárcel y fui al orfanatorio. Ahí conocí muchas cosas como el homosexualismo, el afeminamiento, el narcisismo, el echarse con varones, era el acoso terrible en el orfanato donde estábamos como 500 huérfanos. Yo mojaba la cama hasta los 14 años, traumado. Ahora sé que se llama burling o bullying, pero era objeto de burlas. Yo hacía muchos rezos para calmar mi alma, tranquilizar mi alma y poder huir de las depresiones, poder huir de la soledad y poder huir de ese adentramiento, de esa concentración que vivía muy dentro de mí, pero eso no me ayudaba. Al borde de la desesperación salí del orfanatorio, me fui a las calles, me refugié en las drogas, mezclaba drogas en aquel entonces y estaba hundido en los vicios, estaba terrible, tocando el fondo del barranco, el fondo del pozo de la desesperación. No hallaba salida a mi soledad, a las depresiones, a la pobreza, a aquellos pensamientos que tenía en mi mente. Estaba allí cuando llegó la vida, llegó Cristo Jesús a mi corazón y conocí la libertad, conocí la vida abundante, conocí la vida eterna y conocí la gloriosa salvación. Y le dije al Señor, yo que no merecía tener una esposa decente, yo que estaba en la prostitución, en el mundo de las drogas, pero ahora que me has encontrado, si me das familia, yo quiero que esa familia te cante, yo quiero que esa familia te sirva, yo quiero que esa familia no sea para mí, sino sea para ti. Volvimos a la vida, Él nos dio la libertad, Él nos dio su gloriosa salvación. Yo no sé si estás pasando problemas más graves que estos, pero esta noche la vida está aquí, el Padre está aquí. Yo regresé como un pródigo nauseabundo y hediondo y Él me salvó, me cambió, me dio vida, me ha dado la bendición de tener una familia que alaba y adora al Dios del cielo. Si tú quieres esta noche entregar tu corazón a Jesús, puedes hacer esta oración que yo hice hace años en una calle y llegó la vida a mi corazón. Regresé a casa, regresé al pastor de mi corazón. Yo te ruego, si tienes necesidad de Dios,
A ti te invitaron para venir a esta reunión. Te estás encontrando con la vida. Es Cristo Jesús el que está aquí para ayudarte. Inclina tu rostro. Repite conmigo esta oración que yo hice de corazón. Y tu vida va a cambiar. Vas a ser new. Yo no sé qué quiere decir York, pero vas a ser nuevo, nueva criatura. Vas a tener vida abundante. Se va a ir la soledad, se va a ir la depresión, se va a ir la orfandad, se va a ir la pobreza, se va a ir el trauma, se va a ir el laberinto. Y vas a encontrar el propósito por el cual estás aquí en esta tierra. Yo quiero orar por ti. Si me permites, repite esta oración conmigo. Y di: Padre Celestial, te pido perdón por todos mis pecados. Lava mi corazón con la sangre de Jesús. Reconcíliame, acéptame, dame la vida eterna, porque vuelvo a casa. Y yo te recibo como mi Señor, mi Salvador personal. Yo me reconcilio contigo y te doy gracias por entrar a mi corazón. Te doy gracias por apuntar mi nombre en el libro de la vida. Y te doy gracias por darme vida eterna en Cristo Jesús. ¿Alguien ha hecho esta oración? Levante su mano. Ahí donde está. Levante su mano. Ahí donde está. Usted se ha reconciliado con el Señor. Un niño, una niña. Levanta tu mano. Levanta tu mano. Dale gracias a Dios. Tienes la vida.

0: Levante sus manos al cielo esta noche. A donde quiera que el Señor nos lleva y nos abre puertas. Ahora entendemos, nosotros no vamos a ofrecer conciertos, ni amenizar fiestas, ni hacer ningún show. Nosotros vamos porque somos el fruto de muchas promesas que Dios le dio a nuestros padres. Llevamos un mensaje, y parte de ese mensaje es: una decisión puede cambiar el destino de una generación. Si Dios lo hizo con nuestros padres, con mi familia, lo va a hacer contigo. El pastor de mi papá decía: no importa cómo iniciaste, lo importante es cómo vas a terminar. Hoy regresa a los brazos de tu padre, como lo hizo el pródigo estando lejos. Se dio cuenta cuando anhelaba la comida de los cerdos, una comida que su padre jamás le hubiera dado. Estando lejos, volvió en sí y dijo: me levantaré e iré a mi padre. Y aunque su padre lo amaba tanto, aunque su padre le dolía en el corazón, su padre no salió tras de él, pero siempre lo estuvo esperando. Tu padre siempre está esperando por ti. Dale tu mejor ofrenda de palmas al Rey.
1: Proverbios para tu vida diaria. El imprudente desprecia a su prójimo, pero el prudente guarda silencio. El chismoso revela los secretos, pero el hombre confiable los guarda. El que cuida sus palabras, cuida su vida. El que descuida sus palabras provoca su propia ruina. Esas palabras de sabiduría fueron tomadas del libro de Proverbios en la versión de

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1: Reflexiones para la vida. Dame entusiasmo por tus leyes en lugar de amor por el dinero. Aparta mis ojos de cosas inútiles y dame vida mediante tu palabra. Salmos 119, 36 y 37. Bien interesante y sabia la porción de hoy. El mundo en el cual vivimos está caracterizado por la anarquía, es decir, la falta de gobierno o autoridad. Al ser humano en condiciones naturales, le gusta vivir sin ningún tipo de restricciones y es allí donde empieza su debacle. La única forma de vivir sabiamente es cuando obedecemos las directrices de aquel que nos diseñó. Cuando obramos de acuerdo a nuestras concupiscencias, no agradaremos a nuestro Hacedor. Actualmente el hombre vive inclinado a lo material y cada día tener más, sin entender que la base del éxito es una vida espiritual sana y de comunión con el Eterno. El salmista expresa en esta parte del capítulo 119 que anhela alejar su mirada de las cosas superfluas y buscar diariamente la verdadera vida, la cual está contenida en su palabra. El cambio en la vida del hombre empieza por entender el verdadero sistema de valores que le va a levantar y a ser mejor persona. Es muy difícil tener una vida plena y de éxito cuando el aspecto espiritual pasa a un segundo plano. Solo tendremos una vida sana cuando cultivamos una relación de amistad con Dios que alimente nuestro espíritu y nos haga sensibles a las demandas de un Elohim que es completamente santo. Es momento de establecer un sistema de valores y reflexionar sobre a qué realmente le hemos dado el mayor protagonismo. Solo Cristo en el corazón garantiza una vida con propósito, aunque todos los que se encuentran a nuestro lado se hayan ido o nos hayan dado la espalda. Cultiva tu vida espiritual a partir de hoy y verás cómo tu cotidianidad es transformada. Que en este día el Eterno te bendiga y te muestre el propósito por el cual has sido creado. ¡Feliz jornada! Les habló Federico Quintana Guerrero.
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El Salmo capítulo 23 en la parte número 4 dice: aunque ande en valle de sombra de muerte, no temeré mal alguno, porque tú estás conmigo, tu vara y tu cayado me infundirán aliento. Sabe, todos pasamos por momentos difíciles en la vida, o como dice este salmo, por valles de sombra de muerte. Muchas veces salimos rápido de ese valle, otras veces la tormenta demora un poco más. Ese paso por los momentos difíciles se hace más lento. En cualquiera de las dos situaciones, tenga algo seguro, es que Dios

forma de ser. Por eso no se rinda ante una prueba, no se rinda ante esa dificultad. Ríndase ante Dios, que es el dueño de la vida. Vea la prueba como una etapa más en la vida. Nada de lo que está viviendo es más poderoso que el Dios que usted y yo tenemos y que está dentro de nosotros. Recuerde, olvidando ciertamente lo que queda atrás, me extiendo a lo que está adelante. Cuando pases este momento de prueba, vas a ver cómo has crecido en tu fe, cómo has aprendido a depender de Dios. Habacuc, en el capítulo 3, en el versículo 17 dice, aunque la situación esté difícil, con todo yo me alegraré en Dios, me regocijaré en el Dios de mi salvación. Y es el Dios de nuestra salvación porque sabemos que saldremos de este momento difícil que estamos viviendo. Créale a Dios. No es tiempo de seguir llorando, de seguir lamentándonos, de seguir quejándonos. Seque sus lágrimas, levántese y empiece a dar pasos de fe. Y en cada paso, crea y declare la palabra de Dios. Crea que Dios le guía, crea que Dios es su pastor. Y da el siguiente paso y crea que Dios es el Dios de su salvación. Y damos el tercer paso y decimos, Dios, tu vara y tu cayado me infundirán aliento. Y sin importar la circunstancia, damos el cuarto paso y decimos, tú estás conmigo. Levántese, porque esto no termina aquí. El Salmo 138:8 dice que Dios cumplirá su propósito en mí. Su misericordia, oh Señor, es para siempre. Le invito para que juntos oremos a Dios. Señor, te doy muchas gracias porque tú prometes acompañarme en el momento de la prueba. Gracias porque tú estás conmigo, porque el Salmo 23 dice que tu vara y tu cayado me infundirán aliento. Señor, en este momento de prueba y de dificultad, en este momento donde camino por ese valle de sombra de muerte, donde siento perder la fe, donde siento que mi corazón desmaya, que ya no puedo más, tú prometes darme aliento. Tú prometes inyectarme vida. Tú prometes acompañarme. Señor, dame fe y fortaleza para soportar. Hoy me levanto creyendo que hay un futuro de esperanza para mi vida. Y me levanto a dar pasos de fe, a caminar en ese propósito tuyo. No importa la circunstancia, no importa lo que esté viviendo. Hoy me levanto y camino en tu favor y en tu misericordia. Gracias, Señor, porque tú eres mi salvación. Y hoy sé que saldré de esta situación, que ya todo lo estás moviendo a mi favor. Gracias, Señor, por perdonar mis pecados, por hacerme tu hijo, y te recibo como mi Señor y mi Salvador.

0: la promesa de Isaías capítulo 41 del verso 10 al verso 13. Escucha lo que dice. Hablándole Dios a su pueblo, le dice: no temas, porque yo estoy contigo. No te angusties, porque yo soy tu Dios. Te fortaleceré y te ayudaré. Te sostendré con mi diestra victoriosa. Todos los que se levanten contra ti, sin duda serán avergonzados y humillados. Los que se te oponen serán como nada, como si no existieran. Aunque busques a tus enemigos, no los vas a encontrar. Los que te hacen la guerra serán como nada, como si no existieran. Y cierra el verso 13 diciendo: porque yo soy el Señor tu Dios, que sostiene tu mano derecha. ¿Y quién te dice? No temas, yo te ayudaré. Mire, mi amiga y mi amigo, estas palabras, estas promesas que están en Isaías capítulo 41, del verso 10 al verso 13, también son para nosotros, también son para usted. Pero quiero que preste atención a algo en particular muy poderoso. Isaías 41, del 10 al 13, me está diciendo que Dios me toma de su mano. Mire, mi amiga y mi amigo, Isaías, en el capítulo 41, del verso 10 al verso 13, no solo me está diciendo que Dios camina conmigo, sino que Dios me levanta, porque es allí donde la mano derecha de alguien toma la mano derecha de otro para levantarlo cuando ha caído. Además, Isaías 41:10 dice que me sostiene. Algo así como: si lo suelto se cae, me sostiene. Dando la idea, repito, como si Dios nos estuviera levantando, como si Dios nos estuviera sacando de alguna situación difícil en la que nos hayamos metido. Le repito, mi amiga y mi amigo, yo creo que Dios camina con nosotros en esos momentos de tranquilidad, donde todo es paz, donde todo es abundancia, donde todo es salud, donde todo está bien. Caminamos juntos, solo caminamos. Pero en esos momentos difíciles, donde he caído, donde siento que no puedo más, cuando siento hundirme en un mar de problemas, donde dejo de caminar para empezar a buscar la salida de ese sitio, de esa situación en la cual me encuentro, Dios se inclina, extiende su poderosa y victoriosa mano derecha. Isaías 41:13 me habla que Dios me toma de su mano, pero no me está hablando de un caminar con Dios. Me está hablando del Dios que me levanta cuando he caído, del Dios que me sostiene cuando estoy en momentos difíciles, del Dios que extiende su mano y me saca del pozo profundo en el cual me encuentro. Y claro, en medio de ese pozo tengo miedo, hay incertidumbre. Así nos sentimos cuando estamos como en un pozo profundo, en un mar de problemas, en un mar de dificultades, preocupados, angustiados. Así nos sentimos cuando caemos. Pero mientras Dios extiende su mano derecha para tomar nuestra derecha y sacarnos de donde estamos, nos va diciendo: tranquilo, no te afanes, no te preocupes, no tengas miedo, que yo te ayudo. Eso dice Isaías 41:13. Dios extiende su mano derecha, su mano victoriosa, para ayudarnos en esos momentos cuando sentimos que no podemos más. Le invito para que juntos hagamos una oración a Dios. Señor, te damos muchas gracias por esa promesa de Isaías 41:10, que tú extiendes tu mano poderosa para tomar nuestra mano derecha y levantarnos del lugar donde estamos. Señor, mira aquella persona que está pasando situaciones difíciles. Yo le invito a usted que está orando con nosotros, para que en sus propias palabras le diga al Señor todo lo que está viviendo. Le diga al Señor esos problemas económicos que lo están angustiando, esos problemas familiares que lo tienen al borde de decir: no puedo más. O esa salud, esos dolores en el cuerpo que no le han dejado tranquilo. Cuénteselos a Dios y dígale: Dios, gracias, porque tú me sostienes con tu mano derecha, porque caminas conmigo. Pero no solo haces eso, sino que cuando he caído, te inclinas y me levantas. Gracias por eso, Dios, porque estamos seguros que saldremos de la situación que estamos viviendo, porque es tu mano victoriosa la que toma nuestra mano. Bendice, Señor, a cada persona que se conecta a través de esta oración. Bendícelos a ellos y sus familias. Hoy te reconocemos, Jesús, como nuestro Señor, como nuestro Salvador personal. Gracias por perdonar nuestros pecados en la cruz y darnos contigo una nueva vida y una nueva esperanza.
1: Vuelvo a ti, Jesús.
2: Amén. Abandoné tu voluntad por seguir mis planes y poco a poco me fui hundiendo en los afanes. Herido fui y no te permití que me sanes, y en la lucha por salvarme no

0: En Proverbio 24:14 dice, así será tu alma el conocimiento de la sabiduría. Si la hallares, tendrás recompensa y al fin tu esperanza no será cortada.
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0: Tu vida, tanto el pasado como el presente y sobre todo el futuro, dependen de tu capacidad de aprender. Posiblemente nunca te lo has planteado en esos términos, pero lo que eres hoy es fruto de lo que has aprendido hasta el momento, ni más ni menos. La postura de aprendizaje es la clave para seguir creciendo y madurando para ser mejor mañana de lo que fui hoy. ¿Sabes? Las personas naturalmente se acercarán más a ti en la medida que tú adquieres conocimiento, sabiduría y experiencia. Tener conocimiento te da credibilidad, y tener credibilidad es importante para que otros te respeten. Si personas te respetan, también te escucharán y podrás compartir tus conocimientos. Por ello, practica los siguientes hábitos. En primer lugar, sé humilde. La humildad es el punto de partida para ser enseñable. Personas orgullosas ya lo saben todo y no necesitan aprender más. Las personas enseñables saben que siempre hay algo más por aprender. En Proverbios 26:12 dice, ¿has visto hombre sabio en su propia opinión? Más esperanza hay del necio que de él. Luego aprende algo hoy mismo. En la pared de una oficina de ventas de madera colgaba este cuadro que decía, «El mejor tiempo para plantar un árbol fue hace 25 años. El segundo mejor tiempo es hoy mismo». A lo mejor dices, «Ya es tarde para comenzar a aprender», pero todos los días es una nueva oportunidad. El salmista decía, «Encamíname en tu verdad y enséñame. En ti he esperado todo el día». Luego, enseña lo que has aprendido. La mejor manera de memorizar algo es enseñarlo. Según estudios, personas retienen el 90% de lo que aprenden cuando enseñan el concepto a otra persona. Y finalmente, practica lo que ya sabes. La única manera de mejorar un oficio o arte es ponerlo en práctica. En Proverbios 19:8 dice, si en verdad te aprecias, estudia. Bien harás en practicar lo aprendido. Y en Santiago 1:22 dice, pero sed hacedores de la palabra y no tan solamente oidores. El que no practica lo que sabe, echa a perder lo que ya ha aprendido anteriormente. Permite que pueda compartir contigo un concepto importante. Mirar hacia atrás y lamentarse no te ayudará para moverte hacia adelante. Busca activamente la sabiduría y la instrucción como si tu vida dependiera de ello. La sabiduría no viene por accidente. Debemos perseguirla con todo nuestro corazón para crecer de todas las formas posible. ¿Sabes? Cuanto más aprenda, tanto más aumenta mi capacidad de aprendizaje y estaré más preparado para el mañana. Por ello, hoy es un buen día para empezar a aprender algo nuevo. Tal vez un nuevo idioma, una nueva profesión o un nuevo deporte o leer un libro. Y finalmente, la humildad y el temor de Dios es el vehículo mediante el cual uno llega a aprender y adquirir sabiduría. Ojalá que el epitafio de nuestra tumba pueda decir, siguió aprendiendo hasta el día de su muerte. Permite que pueda hacer una oración contigo en este día. Señor Jesús, hoy vengo delante de ti para decirte que estoy dispuesto para aprender. Crea, por favor, un espíritu enseñable dentro de mí. Hoy renuncio al orgullo que me ha sido de barrera y hoy me comprometo a aprender algo nuevo de ti y los demás. En el nombre de Jesús. Amén.
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1: Era un caso de vida o muerte y había que actuar rápido, si no el pequeño animal moría. Y Paul Lafont, francés de 37 años de edad y amante de los animales, procedió a hacer la resucitación boca a boca. Pero el animal moribundo no era un cariñoso gatito, era una pequeña cobra recién traída de la India. Había sido pisada por un automóvil al sacarla de la jaula. Y por no dejarla morir, Paul sopló aire en los pulmones del ofidio. La cobra revivió y lo primero que hizo fue clavar sus colmillos en los labios de su salvador. Los diarios de Avignon, Francia, al comentar el caso, dijeron: el beso francés entraña peligros, pero el de este hombre fue el más mortal de todos. Este amigo no ha sido el único caso de un beso mortal. En los novelones que se publicaban a principios de siglo, era común que dos amantes decepcionados se suicidaran mutuamente bebiendo el mismo veneno, y esto el uno de la boca del otro. Pero hay también otros besos que igual hieren, estropean y golpean y matan. Por ejemplo, los que empinan la botella de licor, porque ya ni los grandes vasos lo satisfacen, y sorben locamente trago tras trago. Ese beso que le dan a la botella resulta ser para ellos, cuando menos muchos de ellos, un beso de muerte. Los chiquillos que por seguir el ejemplo de grandes consiguen un cigarrillo de marihuana y se la pasan de uno al otro, están también produciendo muerte con el beso que dan en el maldito sorbo. Lo mismo ocurre con los que utilizan la jeringa hipodérmica, el beso fatal que se dan con la aguja. No beso con labios, pero sí beso con venas. No solamente los deja endrogados, sino que por la transmisión tan frecuente del virus SIDA también les resulta ser un beso mortal. El que besa la boca de la mujer ajena está también dándose el beso de muerte. El adulterio es la muerte del matrimonio. Podrá parecer dulce en el momento, pero es un beso que también produce muerte. Amigo, las ambiciones deshonestas, así como las pasiones carnales, son fuego y son veneno. Ceder a ellas es ceder al beso de muerte. ¿Cómo no ser víctima de esta clase de beso mortal? Lo he dicho mil veces, amigo, y lo seguiré diciendo hasta que muera, porque no hay otra forma. Haciendo de Cristo Jesús y de sus leyes morales el patrón diario de nuestras vidas. Es que Cristo es nuestro Salvador. Y si Él es nuestro Señor, entonces Él motiva todas nuestras acciones. Entonces nos veremos libres de toda mala consecuencia. Haga mi amigo de Cristo Jesús el Señor de su vida. Él lo salvará de todo beso mortal.
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1: En una ocasión, Jesús le preguntó a sus discípulos: ¿quiénes dicen los hombres que soy yo? Y ellos respondieron: unos dicen que eres Juan el Bautista, otros dicen que Elías, y otros, alguno de los profetas. Entonces Jesús les hizo la siguiente pregunta: ¿y ustedes qué piensan? ¿Quién soy yo? En el instante Pedro le dijo: tú eres el Cristo. Pues hoy quiero que hablemos de eso, de quién es Jesús. Y le invito para que hagamos este recorrido y descubramos por lo menos cuatro cosas acerca de quién es Jesús. Y lo primero que descubrimos es que Jesús es nuestro sanador, mi sanador, tu sanador. En Mateo 4:23 dice que Jesús recorrió toda Galilea sanando a la gente de toda enfermedad y de toda dolencia. Y si nos damos a la tarea de leer los cuatro evangelios, vamos a encontrar cantidad de milagros de sanidad que Dios obraba en la gente. Y permítame decirle que el mismo Jesús que sanó hace más de 2000 años es el mismo Jesús que hoy en día, que en este año, que en este momento, que en este presente, en tu presente, también quiere obrar en salud para tu cuerpo físico. Hebreos 13:8 dice que Jesús es el mismo de ayer, de hoy, de mañana y de siempre, por los siglos de los siglos. Ese mismo Jesús está dispuesto a sanar. Lo único que tienes que hacer es reconocerlo como tu salvador, como tu sanador, y creer de todo corazón. ¿Quién es Jesús? En Juan 10:10 dice: el ladrón no ha venido sino para robar, para matar y destruir. Y dice Jesús: yo he venido para que tengan vida y para que la tengan en abundancia. ¿Quién es Jesús? Jesús es la vida. La verdadera vida espiritual nace cuando Jesús entra a nuestro corazón. Cuando usted le dice a Jesús: Señor, te reconozco como mi único y suficiente Salvador. Cuando invitas a Jesús a morar en tu corazón, a que haga parte de tu vida y de tu familia, a partir de ese momento, una nueva vida nace en usted. Ese mismo poder que resucitó a Jesucristo de entre los muertos entra a nuestro corazón. Que estábamos muertos espiritualmente, apartados de Dios, ese mismo poder de Jesús entra a nuestro corazón para resucitarnos, para darnos vida y, como lo hemos dicho todos estos días, para reconciliarnos con el Padre. Si queremos tener vida espiritual, una esperanza espiritual en Dios, la única manera es a través de Jesús. Y Él lo dice: yo he venido para que tengan vida y la tengan en abundancia. Es el único que puede darnos esa vida espiritual que realmente necesitamos. ¿Quién es Jesús? En Mateo capítulo 1, versículo número 21, cuando el ángel le anunciaba a María del nacimiento de Jesús, estas eran las palabras que el ángel pronunciaba a María: y darás a luz un hijo, y llamarás su nombre Jesús, porque él salvará a su pueblo de sus pecados. Porque Él salvará a su pueblo de sus pecados. ¿Quién es Jesús? Jesús es el Salvador del mundo. Hay una gran verdad, hay una realidad. Es que usted y yo no podemos salvarnos por nuestras propias fuerzas, ni por nuestros propios méritos, ni siquiera por nuestras propias obras. La salvación es un regalo divino, abierto para todos aquellos que le quieran aceptar. ¿Qué pasa con las obras? Las obras simplemente son el resultado de una vida cambiada y de una vida transformada por Dios. Mis obras no me van a salvar, lo que me salva es la obra de Cristo. Cuando yo me acerco a Cristo y Cristo me da una vida nueva y mi vida es cambiada, eso se refleja en obras, en actitudes diferentes, en una vida diferente, en una vida cambiada, pero eso no me salva. El que me salvó fue Cristo. Mis obras son el resultado de lo que Cristo hizo conmigo. ¿Y qué hizo conmigo? Salvarme. La religión no me salva. El que realmente nos salva es Jesús, el Hijo de Dios. Una de las preguntas que todos deberíamos hacernos en la vida es: ¿dónde vamos a pasar la eternidad? Pregunta difícil para algunos, pero la respuesta es sencilla. Si nosotros llegamos ante Jesús, nos rendimos ante Él con un corazón sincero, confesamos nuestro pecado y lo recibimos como nuestro único y suficiente Salvador, nuestra vida es salva y aseguraremos estar en la presencia de Dios cuando llegue ese momento. ¿Quién es Jesús? Jesús es nuestro perdonador. Él puede perdonarnos. En Mateo 9:6, Jesús dijo: para que sepan que el Hijo del Hombre tiene potestad en la tierra para perdonar pecados, te digo, ni yo te condeno, vete y no peques más. Jesús es nuestro perdonador. Eso hizo en la cruz cuando derramó su sangre y entregó su vida por nosotros. Primera de Juan capítulo 1 versículo número 9 dice que si usted y yo confesamos nuestro pecado, Él es fiel y justo para perdonar nuestros pecados y limpiarnos de toda maldad. Y podríamos hablar mucho acerca de quién es Jesús. La Biblia lo relata como nuestro pastor, como el agua de vida, como el pan de vida, como el rey, como el libertador, como el amor, cuando dice que Él es amor. Y podríamos hablar muchas cosas acerca de Jesús, pero queremos que estas cuatro cosas se queden grabadas en nuestro corazón. Jesús es tu sanador. Si estás enfermo, Él quiere sanarte. Él es la vida. Él quiere restaurar tu vida espiritual y tu relación con el Padre. Él es tu salvador. Él es quien perdona todos tus pecados. Acerquémonos a Él. Le invito para que juntos oremos a Dios. Señor, hoy reconocemos tu grandeza. Reconocemos tu poder. Reconocemos tu gran amor para con nosotros, en que siendo nosotros pecadores, tú entregaste tu vida en la cruz para perdonar nuestros pecados, para salvarnos, para sanarnos, para restaurarnos. Yo te doy gracias por eso, Dios. Gracias, Señor, porque tú prometes ser nuestro sanador. A eso viniste a la cruz, también para sanarnos de la enfermedad. De la enfermedad física, de la enfermedad del alma. Por eso hoy, Señor, entregamos toda dolencia, toda enfermedad, la llevamos a la cruz, creyendo, Señor, que el mismo Jesús que sanó hace más de 2000 años está hoy aquí, a través de esta palabra, a través de este mensaje, llevando sanidad a todos los rincones del planeta. Yo te pido, Jesús, que por tu obra en la cruz, en cualquier lugar donde estén escuchando este mensaje y haya una persona creyendo en tu poder, creyendo que tú eres el sanador, yo te pido, Jesús, y declaro que tú obrarás en sanidad para el cuerpo físico. Tú lo prometes, Señor, y lo creemos de corazón y lo recibimos hoy. Gracias, Señor, porque tú eres nuestro perdonador. Perdona nuestro pecado. Nos hemos equivocado, hemos fallado, pero hoy nos acercamos creyendo que nuestro pecado tú lo perdonas y dices que lo llevas a lo profundo de la mar. Gracias, Señor, por perdonarnos. Gracias porque eres nuestro Salvador. Hoy te recibimos y te reconocemos como nuestro único y suficiente Salvador.

En una ocasión, Jesús le preguntó a sus discípulos: ¿quiénes dicen los hombres que soy yo? Y ellos respondieron: unos dicen que eres Juan el Bautista, otros dicen que Elías, y otros, alguno de los profetas. Entonces Jesús les hizo la siguiente pregunta: ¿y ustedes qué piensan? ¿Quién soy yo? En el instante, Pedro le dijo: tú eres el Cristo. Pues hoy quiero que hablemos de eso, de quién es Jesús. Y le invito para que hagamos este recorrido y descubramos por lo menos cuatro cosas acerca de quién es Jesús. Y lo primero que descubrimos es que Jesús es nuestro sanador, mi sanador, tu sanador. En Mateo 4:23 dice que Jesús recorrió toda Galilea sanando a la gente de toda enfermedad y de toda dolencia. Y si nos damos a la tarea de leer los cuatro evangelios, vamos a encontrar cantidad de milagros de sanidad que Dios obraba en la gente. Y permítame decirle que el mismo Jesús que sanó hace más de 2000 años es el mismo Jesús que hoy en día, que en este año, que en este momento, que en este presente, en tu presente, también quiere obrar en salud para tu cuerpo físico. Hebreos 13:8 dice que Jesús es el mismo de ayer, de hoy, de mañana y de siempre, por los siglos de los siglos. Ese mismo Jesús está dispuesto a sanar. Lo único que tienes que hacer es reconocerlo como tu salvador, como tu sanador, y creer de todo corazón. ¿Quién es Jesús? En Juan 10:10 dice: el ladrón no ha venido sino para robar, para matar y destruir. Y dice Jesús: yo he venido para que tengan vida y para que la tengan en abundancia. ¿Quién es Jesús? Jesús es la vida. La verdadera vida espiritual nace cuando Jesús

una esperanza espiritual en Dios. La única manera es a través de Jesús. Y Él lo dice: yo he venido para que tengan vida y la tengan en abundancia. Es el único que puede darnos esa vida espiritual que realmente necesitamos. ¿Quién es Jesús? En Mateo capítulo 1, versículo número 21, cuando el ángel le anunciaba a María del nacimiento de Jesús, estas eran las palabras que el ángel pronunciaba a María: y darás a luz un hijo, y llamarás su nombre Jesús, porque él salvará a su pueblo de sus pecados. Porque él salvará a su pueblo de sus pecados. ¿Quién es Jesús? Jesús es el Salvador del mundo. Hay una gran verdad, hay una realidad, es que usted y yo no podemos salvarnos por nuestras propias fuerzas, ni por nuestros propios méritos, ni siquiera por nuestras propias obras. La salvación es un regalo divino, abierto para todos aquellos que le quieran aceptar. ¿Qué pasa con las obras? Las obras simplemente son el resultado de una vida cambiada y de una vida transformada por Dios. Mis obras no me van a salvar, lo que me salva es la obra de Cristo. Cuando yo me acerco a Cristo y Cristo me da una vida nueva y mi vida es cambiada, eso se refleja en obras, en actitudes diferentes, en una vida diferente, en una vida cambiada, pero eso no me salva. El que me salvó fue Cristo. Mis obras son el resultado de lo que Cristo hizo conmigo. ¿Y qué hizo conmigo? Salvarme. La religión no me salva. El que realmente nos salva es Jesús, el Hijo de Dios. Una de las preguntas que todos deberíamos hacernos en la vida es: ¿dónde vamos a pasar la eternidad? Pregunta difícil para algunos, pero la respuesta es sencilla. Si nosotros llegamos ante Jesús, nos rendimos ante Él con un corazón sincero, confesamos nuestro pecado y lo recibimos como nuestro único y suficiente Salvador, nuestra vida es salva y aseguraremos estar en la presencia de Dios cuando llegue ese momento. ¿Quién es Jesús? Jesús es nuestro perdonador. Él puede perdonarnos. En Mateo 9:6, Jesús dijo: para que sepan que el Hijo del Hombre tiene potestad en la tierra para perdonar pecados, te digo, ni yo te condeno, vete y no peques más. Jesús es nuestro perdonador. Eso hizo en la cruz cuando derramó su sangre y entregó su vida por nosotros. Primera de Juan capítulo 1 versículo número 9 dice que si usted y yo confesamos nuestro pecado, Él es fiel y justo para perdonar nuestros pecados y limpiarnos de toda maldad. Y podríamos hablar mucho acerca de quién es Jesús. La Biblia lo relata como nuestro pastor, como el agua de vida, como el pan de vida, como el rey, como el libertador, como el amor, cuando dice que Él es amor. Y podríamos hablar muchas cosas acerca de Jesús, pero queremos que estas cuatro cosas se queden grabadas en nuestro corazón. Jesús es tu sanador. Si estás enfermo, Él quiere sanarte. Él es la vida. Él quiere restaurar tu vida espiritual y tu relación con el Padre. Él es tu salvador. Él es quien perdona todos tus pecados. Acerquémonos a Él. Le invito para que juntos oremos a Dios. Señor, hoy reconocemos tu grandeza. Reconocemos tu poder. Reconocemos tu gran amor para con nosotros, en que siendo nosotros pecadores, tú entregaste tu vida en la cruz para perdonar nuestros pecados, para salvarnos, para sanarnos, para restaurarnos. Yo te doy gracias por eso, Dios. Gracias, Señor, porque tú prometes ser nuestro sanador. A eso viniste a la cruz, también para sanarnos de la enfermedad física, de la enfermedad del alma. Por eso hoy, Señor, entregamos toda dolencia, toda enfermedad, la llevamos a la cruz.

creyendo, Señor, que el mismo Jesús que sanó hace más de 2000 años está hoy aquí a través de esta palabra, a través de este mensaje, llevando sanidad a todos los rincones del planeta. Yo te pido, Jesús, que por tu obra en la cruz, en cualquier lugar donde estén escuchando este mensaje y haya una persona creyendo en tu poder, creyendo que tú eres el sanador, yo te pido, Jesús, y declaro que tú obrarás en sanidad para el cuerpo físico. Tú lo prometes, Señor, y lo creemos de corazón y lo recibimos hoy. Gracias, Señor, porque tú eres nuestro perdonador. Perdona nuestro pecado. Nos hemos equivocado, hemos fallado, pero hoy nos acercamos creyendo que nuestro pecado tú lo perdonas y dices que lo llevas a lo profundo de la mar. Gracias, Señor, por perdonarnos. Gracias porque eres nuestro Salvador. Hoy te recibimos y te reconocemos como nuestro único y suficiente Salvador.

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1: Parecía una escena de los tiempos de hierro, de la edad patriarcal, pero no lo era. El padre levantó el cuchillo de carnicero, de afilada hoja, y tomó a su hijo. La madre había corrido al patio despavorida, pidiendo auxilio. El padre, creyendo cumplir la voluntad de Dios, pasó la hoja del cuchillo por la garganta del hijo y le seccionó las carótidas. «Tienes que morir, hijo mío, por los pecados del mundo», había dicho con espantosa determinación. La escena no era de los tiempos de Abraham, sino en Randallstown, Maryland, Estados Unidos. Stephen Johnson, un hombre de 28 años, semi-trastornado sin duda, había sacrificado a su hijo Steve de solo 14 meses de edad. Amigo, gente fanatizada y trastornada hay mucha en este mundo. Stephen Johnson, que está bajo tratamiento psiquiátrico, es uno de ellos. Llevado por sus propias imaginaciones y quizá por el uso de drogas, llegó a creerse Dios y su hijo pequeño, Jesucristo, y por eso cometió el hecho. Amigo, así ha pasado durante todos los siglos que el cristianismo lleva de existencia en este mundo. Gente fanática, gente que se deja llevar de sus ideas, sus impresiones, sus sueños, sus visiones, más que por la Biblia, ha caído en excesos, desatinos y locuras. No es necesario, mi amigo, que nadie más muera por los pecados del mundo. Solo Jesucristo, Dios, hecho hombre, podía morir en rescate de todos los pecadores. Y Jesucristo murió una sola vez. Y su sacrificio es irrepetible. Con una sola vez que muriera, ha bastado para expiar los pecados de la humanidad entera durante todos los tiempos. Claramente dice el apóstol Pedro, en su primera carta universal, y aquí cito, mi amigo, porque también Cristo padeció una sola vez por los pecados, el justo por los injustos, para llevarnos a Dios. También la epístola a los Hebreos dice lo siguiente, así también Cristo fue ofrecido una sola vez para llevar los pecados de muchos. Amigo, nadie debe morir por los pecados de nadie. Cristo ya lo ha hecho por todos, de una vez y para siempre. ¿Qué debemos entonces hacer nosotros? Simplemente aceptar la validez eterna de ese sacrificio único y perfecto y reconciliarnos con Dios, dándole gracias por Jesucristo. Él murió una sola vez y una sola vez resucitó por usted, mi amigo. Acéptelo.
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1: En 2 Corintios 10:5 dice: derriba todo argumento y toda altivez que se levanta contra el conocimiento de Dios y lleva cautivo todo pensamiento a la obediencia a Cristo.
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1: En mis días de aprendizaje de utilizar una computadora, me enseñaron el concepto de GIGO, que en inglés es Garbage Input, Garbage Output, que traducido en español es basura que entra, basura que sale. Lo que ingresa en la mente domina nuestro pensamiento, y Pablo dice que tenemos que llevar todo pensamiento para que se sujete en obediencia a Cristo. La Biblia es muy específica cuando habla de proteger nuestras mentes. En primer lugar, protegerla de sobrecarga. ¿Sabes? Todo es más rápido hoy en día y con ello podemos también hacer más cosas. El peligro de esto que sobrecargamos nuestra mente y no tomamos el descanso transgrediendo el mandamiento de guardar reposo. Cuando la mente se sobrecarga, entonces saltan los fusibles y es más fácil caer en pecado. En segundo lugar, debemos de protegernos de las tentaciones. La mente es un campo de batalla estratégico, y si Satanás puede entretener mi pensamiento con alguna tentación, entonces el resto es historia. En Salmo 101:3 dice: me negaré a mirar cualquier cosa vil o vulgar. Por ello, tengo que ponerme el casco de salvación que dice en Efesios capítulo 6, para guardar mi mente de los dardos de la tentación. En tercer lugar, debo de protegerme contra la vanidad. El orgullo y la vanagloria es el pecado que sacó a Satanás del cielo. La gente te dirá a veces cosas que te hincharán la mente y el corazón. Por tanto, no permitas que la vanagloria entre en tu mente, pues te conducirá a toda clase de indecencias. Y cuarto, debemos de protegernos de falsas enseñanzas. La palabra nos anima a defender la fe que Dios ha confiado una vez y para siempre a su pueblo santo. La única manera para protegernos de las falsas enseñanzas es con la verdad de la palabra. Déjame compartir contigo un concepto importante. Tenemos que ser exigentes con nosotros mismos. Tenemos que controlar qué o quiénes tienen acceso a nuestras mentes. El concepto de la computadora también aplica para nosotros. Basura que entra, basura que sale. En otras palabras, lo que dice Mateo capítulo 12, de la abundancia del corazón, habla la boca. La mente es un regalo especial de Dios que debo guardar celosamente con contraseña y poner toda clase de filtros y antivirus para no permitir que se contamine y pierda su agudeza. Dios nos formó y nos regaló una mente brillante que, si está sujeta en obediencia a Cristo, es renovada y transformada por su Espíritu Santo. Puede ser gestadora de las ideas y de los proyectos más excelentes que todo ojo haya visto y oído haya escuchado. Déjame orar contigo en este día. Señor Jesús, vengo delante de ti en este día entregando mi mente para que tú puedas renovarla y transformarla por tu Espíritu Santo. Guarda y protege mi mente, Señor, y quita todo pensamiento que no te gusta, y lléname de tu palabra y de tu sabiduría. En el nombre de Jesús. Amén.
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El día que todo cambió para siempre. El sueño de Samuel. Samuel era un niño con un gran sueño, convertirse en un artista reconocido. Cada día, después de la escuela, se sentaba en una vieja mesa de su casa y dibujaba con los pocos materiales que tenía. Usaba un lápiz roto y hojas recicladas, pero para él, esos dibujos eran ventanas a su imaginación. Sin embargo, su familia vivía con lo justo, y comprar nuevos materiales era imposible. Un día, mientras Samuel dibujaba una gran montaña con un sol brillante, el lápiz se partió por completo. Samuel se quedó mirando el pedazo roto en su mano, sintiendo que sus sueños también se quebraban. Esa noche, al acostarse, oró en silencio: «Dios, solo quiero poder dibujar». En sueños, Samuel se vio a sí mismo en una galería de arte, rodeado de sus dibujos. Una voz suave le susurró: «No temas, yo estoy contigo, sigue adelante». Al despertar, no podía sacarse ese sueño de la cabeza. Fue entonces cuando, al salir al patio, encontró una caja con lápices de colores, papeles y una nota que decía: «Para que sigas creando». Un vecino, al enterarse de su pasión, había decidido ayudarlo. Samuel entendió que Dios había escuchado su corazón. Lo que le pasó a Samuel también te puede pasar a ti. A veces, cuando sentimos que no hay salida, Dios se encarga de abrirnos caminos que no imaginamos. Confía en el Señor con todo tu corazón y no te apoyes en tu propia prudencia. Proverbios 3:5. 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

Hay momentos en nuestra vida donde todo se vuelve tan gris, tan oscuro, tan vacío quizás, donde lo único que puede hacer la diferencia es la presencia del Espíritu Santo de Dios en nuestras vidas. Yo no sé cómo tú estás ahora, pero lo que sí sé es que la presencia del Señor puede hacer la diferencia hoy, allí donde tú estás. ¿Por qué no cierras tus ojos y ahí donde estás, en la condición que tú estés, lo que estés haciendo? Alaba al Señor conmigo. Vamos, solo alábalo. Vamos, solo suelta esa adoración, aunque duela, aunque pese, aunque estés llorando, solo alábalo. Levanta tus manos.

Phil Bosmans dijo: si compartes tu pan, te gustará más. Si compartes tu felicidad, entonces serás más feliz. Bondad, pásala. 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

Le invito para que hoy tengamos una actitud de confiar en Dios. Cualquiera que sean nuestras circunstancias, sean buenas o contrarias. ¿Y por qué elegir confiar en Dios? Porque aunque no sabemos qué nos depara el destino, qué será de nuestra vida, qué será de nuestro futuro, de una cosa sí estamos seguros, y es que estamos al lado de aquel que conoce todas las cosas. Estamos al lado de aquel que tiene el futuro en sus manos. Y ese es Dios, que no solo conoce mi vida, sino que también sabe lo que sucederá con mi vida. Y Él quiere lo mejor para mí. Por eso hoy decidamos dejar de preocuparnos, dejar de estresarnos, no sentirnos más frustrados, dejar a un lado la impaciencia y vivir el día de hoy en confianza plena en Dios. Mire lo que dice el libro de los Hebreos en el capítulo 13, en el versículo número 5. Nunca te dejaré, jamás te abandonaré. Eso dice Dios. Nunca te dejaré, jamás te abandonaré. Puede que haya cosas que hoy no entendamos. Puede que estemos tratando de solucionar algo, pero no hemos encontrado una salida. Mire, ahora no lo entendemos, pero créalo, que Dios está organizando cada ficha de ese rompecabezas. Dios todas las cosas las está poniendo en su lugar. Y va a llegar el momento donde usted le va a dar valor a aquel problema que enfrentó, a aquella situación por la que pasó. Y es más, entenderá el porqué de esa desilusión, el porqué de esa frustración y por qué muchas de las cosas que usted quería en la vida no las pudo lograr. Por ahora, no trate de encontrarle respuesta a todas las cosas. Simplemente decida confiar en Dios. Recuerde hoy las 24 horas del día, Hebreos 13:5. Dios nunca nos va a dejar, Dios nunca nos va a abandonar. Confiar en Dios es creer lo que aún no veo. Confiar en Dios es estar seguro que las cosas se van a dar a pesar de las circunstancias, que todo va a salir bien. Eso es confiar en Dios. Confiar en Dios es saber que hay nuevas oportunidades, así estemos derribados. Confiar en Dios es decir: Señor, estoy firme, suceda lo que suceda a mi alrededor. El apóstol Pablo escribió en 2 Timoteo 1:12 lo siguiente: tengo dificultades, pero no me avergüenzo. Yo sé en quién he creído y estoy seguro que Él es poderoso para guardarme. Eso dice el apóstol Pablo, 2 Timoteo 1:12. Cuando usted decide hoy confiar en Dios, está diciendo: Señor, estoy seguro que hoy todo va a estar bien. Así mis ojos humanos vean lo contrario. Y cuando algo no esté saliendo de la manera que espero, simplemente digo: Dios, tú eres poderoso para cambiar ese problema, esa situación, para mi bien. Elige hoy confiar en Dios. No permita que los problemas de hoy se apoderen de usted, le roben la paz y no le permita ver la oportunidad que hay detrás de ese problema. No te detengas frente a los problemas. Decide confiar en Dios. Recuerde que usted no está solo. El Salmo 91:2 dice que Dios es nuestro refugio, nuestro lugar seguro. Él es nuestro Dios y en Él confiamos. Le invito para que juntos oremos a Dios. Señor, te damos muchas gracias, porque tú eres nuestra dulce compañía, porque tú eres nuestro refugio en medio de las tribulaciones, en medio de los problemas. Hoy decidimos confiar en ti. Así nuestros ojos humanos vean otra cosa, así las circunstancias sean contrarias, así no veamos salida, así los problemas hayan aumentado, hoy decidimos confiar en ti. Sabemos, Señor, que todas las cosas las acomodarás para nuestro bien. Tú tienes el control de todo.

deleítate a sí mismo en el Señor y Él te concederá las peticiones de tu corazón. Encomienda al Señor tu camino y confía en Él.

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1: El sitio web tendencias.net informó que científicos de la Universidad de Toronto han logrado demostrar que el aislamiento social y los sentimientos de soledad nos llevan a sentir frío. Este estudio también ha demostrado que cuando nos sentimos solos, necesitamos consumir alimentos más calientes. La conclusión de este estudio es que existe una conexión entre la soledad, la desesperanza, la tristeza y las sensaciones de frío. Toda clase de soledad y aislamiento provoca frío físico, tanto como un extraño frío emocional y espiritual. De la misma manera, el incesante alejamiento de Dios, en el que insiste la sociedad contemporánea, está provocando angustiosas relaciones frías, carentes de calor humano. El Señor dice en su palabra que una persona que le da las espaldas a Él, aunque se vista, no logrará abrigarse. Cuando nos aislamos de Dios y de nuestros semejantes, familia, amigos y vecinos, comienza a invadirnos sentimientos de tristeza

0: y, por lo tanto, un extraño frío en nuestras relaciones. Seres individuales y grupos humanos que pretendan crecer aislados terminarán creando ambientes fríos a su alrededor. En este mundo cada vez más poblado, es una paradoja ver que las personas experimenten también la más abrumadora soledad de la historia humana. Las viviendas se construyen para protegerse del viento y del frío, pero el único calor en el hogar es el que resulta de una familia unida. Acercarse a Dios y a nuestros seres queridos es el mejor tratamiento contra la soledad, para abrigar el alma, los huesos y el espíritu.
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2: Conversa usted con Dios. Un saludo cordial, soy David Ormachea. En determinado momento la oración llegó a ser algo formal. Mandaban a orar unas cuantas veces al día, tenían oraciones extremadamente largas, eran muy repetitivas. Incluso había todo un sistema de oración. Una oración para levantarse, otra para retirarse, una oración para la mañana, otra para la noche. Todo era un sistema dogmático. Pero la gran verdad es que el propio Señor Jesucristo nos dejó una guía sobre la oración. En Mateo capítulo 6 dice, «Y cuando oréis, no seáis como los hipócritas». También dice, «Y al orar no uséis repeticiones sin sentido como los gentiles, porque ellos se imaginan que serán oídos por su palabrería». Si usted es uno de aquellos que solo repite 10 veces una misma oración, 20 veces otra, está haciendo precisamente lo que el Señor le dice que no haga. Usted puede comunicarse directamente como un niño lo haría con su padre. Háblele con libertad solo por medio de Jesucristo, que es el único mediador entre Dios y los hombres y nadie más. Eso es lo que dice la palabra de Dios y no importa quién diga lo contrario.
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4: Un momento de oración. Padre Celestial, doy gracias porque, según tu palabra en el Salmo 72, 11 y 12, tú libras al necesitado y al afligido que clama por ayuda. Gracias por tu deseo de levantar a los caídos, restaurar a los quebrantados y sanar a los heridos. Anhelo con todo mi corazón contribuir al avance de tu reino y llevar gloria a tu nombre en todo lo que hago. Te pido que me concedas influencia en mi campo y que pueda ser reconocido como alguien que busca servir y honrarte. Que mis acciones reflejen tu amor y compasión hacia los necesitados. Oramos en el nombre de Jesús. Amén.

0: Proverbios para tu vida diaria. El hombre prudente ve el peligro y se protege. El imprudente ciegamente avanza y sufre las consecuencias. El sabio teme al Señor y se aparta del mal, pero al necio no le importa y es muy confiado. El ingenuo cree todo lo que le dicen, pero el prudente piensa cada paso que da. Esas palabras de sabiduría fueron tomadas del libro de Proverbios en la versión de la Nueva Biblia al Día.
1: Los israelitas hicieron un becerro en el monte Sinaí. Se inclinaron ante una imagen hecha de oro. Cambiaron a su glorioso Dios por la estatua de un toro que come hierba. Salmos 106, 19 y 20. Esta cita bíblica describe lo que es la idolatría en toda su magnitud. Cuando el ser humano sustituye la gloria del Dios soberano por cualquier ser o ídolo creado y le da un protagonismo, allí está ofendiendo la majestuosidad del Eterno. Cuando Aarón interviene en la fabricación de este becerro, eso desagradó al Señor y aunado a ese hecho, cuando el mismo pueblo declara «Estos son los dioses que te sacaron de Egipto», fue una ofensa muy grande hacia el único Abba Kadosh. En pocas palabras estaban afirmando que fueron estos dioses o ídolos los que habían abierto el Mar Rojo y eran los responsables de la liberación del pueblo. Hoy en día existen muchas personas que atribuyen las cosas de Dios a los dioses o ídolos. Hemos dicho muchísimas veces que el Eterno no comparte su gloria con nadie. No podemos creer que un ídolo, estatua o imagen se pueda comparar con la grandeza del Señor. No hay nada que físicamente pueda representar a Dios, ya que Él es Espíritu. Si el hombre necesita de algo físicamente para representar al Señor, es porque su fe no es real. Creemos en el único Elohim verdadero, que aunque no lo vemos, estamos seguros que es el Dios digno de adoración. Fuera de Él no hay otro. Acércate al Señor con el anhelo de estar con Él y que tu vida pueda ser transformada a través de su amor sublime. Que Dios te bendiga en esta nueva jornada. Les habló Federico.

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1: ¿Sabes cuántos creyentes van a la iglesia cada domingo cargando una ansiedad que no se atreven a nombrar? Millones. Personas que cantan, que oran, que sirven, y que al llegar a casa sienten que el miedo los espera exactamente donde los dejó. Jesús no ignoró este tema. Lo enfrentó de frente. La noche antes de su crucifixión, con todo el peso del mundo sobre sus hombros, dijo algo que todavía resuena. Paz os dejo, mi paz os doy. No se turbe vuestro corazón, ni tenga miedo. No lo dijo desde la comodidad. Lo dijo desde el epicentro del dolor más profundo que un ser humano puede experimentar. Jesús habló de paz porque él mismo sudó gotas de sangre pidiendo que la copa pasara de él. Eso lo cambia todo. En Mateo 6, Jesús construye un argumento que ningún manual de autoayuda puede superar. Mira los pájaros del cielo. Mira los lirios del campo. Ninguno trabaja con ansiedad, y el Padre lo sostiene. ¿Cuánto más te sostendrá a ti? Pablo lo descubrió en una cárcel romana, y aún así escribió el documento más alegre del Nuevo Testamento. Su secreto era simple. En lugar de alimentar la preocupación, preséntala delante de Dios, con oración específica, con gratitud genuina. Y lo que viene después sobrepasa todo entendimiento. No porque las circunstancias cambien de inmediato, sino porque la perspectiva se rinde ante quien lo sostiene todo. Pedro lo dijo con una imagen poderosa. Echa tu ansiedad sobre él. No la pongas suavemente. Lánzala con fuerza, como quien arroja un peso que ya no puede seguir cargando, porque Él tiene cuidado de ti. La fe genuina no es la que nunca siente miedo, es la que siente miedo, y aún así, decide confiar. La ansiedad no es señal de que algo está mal en tu vida espiritual, es señal de que eres profundamente humano en un mundo que duele, y Jesús no te pide que finjas que no tienes miedo. Te pide que traigas ese miedo a sus pies y lo dejes ahí. Oremos juntos. Señor Jesús, hoy traigo ante ti mi ansiedad sin pretender que no existe. Cada preocupación, cada miedo, cada pensamiento que me roba el sueño y que no sé cómo soltar. Enséñame a echarlo sobre ti como tu palabra dice que puedo hacerlo. Que tu paz que sobrepasa todo entendimiento guarde mi corazón y mi mente. En tu nombre que es paz. Amén.
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0: En Eclesiastés capítulo 3, versículos 1, 9 y 11 dice: todo tiene su tiempo, y todo lo que se quiere debajo del cielo tiene su hora. ¿Qué es lo que en verdad gana la gente a cambio de tanto trabajo? Dios lo hizo todo hermoso para el momento apropiado.
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0: No tienes que ser un científico para saber que la tecnología ha tenido por lo menos tres efectos en el mundo. La tecnología ha hecho al mundo más pequeño, lo ha hecho más complejo y lo ha hecho más rápido. De hecho, ya vivimos en un mundo extremadamente rápido y la generación que viene lo hará más rápido aún. Sin embargo, la Biblia nos dice que la rapidez tiene efectos negativos dramáticos en nuestra vida. Dios nos hace recuerdo en nuestro pasaje que todo fue creado por Él para su momento apropiado. Para desacelerar el ritmo, ten en cuenta estos principios básicos. En primer lugar, obedece el cuarto mandamiento. Acuérdate del día de reposo para santificarlo. Es un hecho que la mayoría de los cristianos desobedecen este mandamiento e inclusive crean excusas santas para justificarse. Si Dios descansó después de la creación, ¿no crees que tú también debes de hacerlo? En segundo lugar, aplica el freno. Todo vehículo viene con un freno y sin él nos accidentamos. Por ello, aprende a usarlo con más frecuencia. Para ello es importante aprender a decir no. Jesús lo puso de esta manera en Mateo capítulo 16. Dice: ¿y qué beneficio obtienes si ganas el mundo entero, pero pierdes tu propia alma? Tercero, separa tiempo para orar. La oración usualmente es el último recurso en la vida de una persona. Sin embargo, la palabra nos insta a hablar con Dios en todo momento. ¿Cómo ayuda esto a disminuir la velocidad? Sencillo. Cuando entras en oración, tu alma y tu corazón y tu mente bajan de ritmo. Cuarto lugar, aprende a contentarte. Pablo dice esto acerca del contentamiento: he aprendido el secreto de vivir en cualquier situación. El contentamiento no significa que te acuestas en una hamaca y dejas de trabajar. Simplemente significa que tener más y lograr más no te hará necesariamente feliz. Y finalmente, confía en el tiempo de Dios. El que se apura se ahoga, dice un proverbio popular, y otro dice: más vale perder un minuto en la vida que la vida en un minuto. Cuando estás impaciente, en realidad estás diciendo: Dios, realmente te amo, pero no confío en tu tiempo. Por ello, debo dejar a Dios operar en su tiempo perfecto. Déjame compartir contigo un concepto importante. Es imposible seguir agregando cosas a la agenda sin eliminar algunas. Por ello, cuenta las bendiciones que ya tienes, compártelas y cosecharás felicidad. Sabes, muchas veces pensamos que el ir más rápido vamos a lograr más. Pero la palabra nos dice que no depende del que quiere ni del que corre, sino de Dios, quien tiene misericordia. Déjame orar contigo en este día. Señor Jesús, vengo delante de ti en este día para entregarte mi ritmo loco de correr de aquí para allá. Quiero aprender a vivir en quietud, a dejarte obrar, que tú seas el hacedor de toda mi vida. Hoy renuncio a mi agenda y te entrego mis anhelos y deseos para descansar en tus brazos. En el nombre de Jesús. Amén.
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1: La tragedia ocurrió de noche en una de las capitales más grandes del mundo. Joseph Hawkins, de 21 años de edad, estando en el patio de su casa, fue muerto a tiros desde un auto que pasó velozmente. Se supone que el joven había tenido vinculación con alguna pandilla de muchachos de la comunidad, aunque esto no pudo comprobarse. Fue un gran dolor para toda la familia. La madre de Joseph, Loma Hawkins, quien no se amilanó ante esa muerte, lanzó un programa de televisión que tituló El provecho de la agonía, en el que invitó a todas las madres que habían pasado por experiencia similar a venir a exponer ante las cámaras su sentir. El proyecto comenzó a tomar auge, pero 2 años después, la tragedia golpeó por segunda vez el hogar de Loma. Un segundo hijo, Geraldo, de 17 años de edad, fue asesinado en forma idéntica. El dolor para Loma fue casi insoportable. Pero al preguntarle si seguía

0: Amigo, ante desgracias así, la reacción del doliente toma uno de dos cursos. O sume a la persona destrozada en una profunda depresión de la cual no haya ni desea hallar salida, o reacciona como lo hizo Loma Hawkins, quien ante el terrible dolor de ver a su hijo muerto a balazos, levantó su vista al cielo y dijo: Señor, ayúdame a encontrarle algún provecho a esta tragedia. Ella no solo se permitió hallar consuelo y fortaleza, sino que actuó inmediatamente en ayuda de otros y en su dolor usó su agonía para lanzar un proyecto que está cambiando su comunidad. En medio de su desesperación, amigo, pida a Dios gracia para llenar primeramente su propio corazón con amor y con perdón y para ayudar después a otros en similar aflicción. Dios es más grande que toda tragedia y Él puede cambiar en provecho lo que es desastre. Él solo espera su invocación.
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1: Día 67. Dichosos más bien los que oyen la palabra de Dios y la obedecen. Lucas 11:28. La bendición.
2: Cada instante que vivimos es una bendición. Cada vez que despertamos es una bendición. Cada enseñanza que nos da la vida es una bendición. Cada experiencia que vivimos es una bendición. Encontrar el amor y recibir el amor es una bendición. Cada tropiezo es una bendición porque nos acerca más a Dios. Conocerle cada día es una bendición. Cada vez que triunfo es una bendición. Aún así, la mayor bendición es haber conocido a Jesús y tener vida eterna. Estas son algunas de las cosas en las que puedes ver la mano de Dios cada día de tu vida. Déjate sorprender por Dios.
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3: Reflexiones para la vida. Guía mis pasos conforme a tu palabra, para que no me domine el mal. Salmos 119:133. Cuando nuestros hijos están pequeños y a medida que van creciendo, siempre necesitarán de nuestra guía y dirección. Así es nuestra vida. Siempre necesitaremos de las directrices de la palabra de Dios para no sucumbir en un mundo donde impera la maldad y lo que desafía la soberanía del Eterno. No es fácil permanecer firme, sobre todo cuando no tenemos una referencia moral que nos conduzca. En este capítulo, David consuetudinariamente hace referencia al cumplimiento de la ley y cómo ésta nos hace sabios y nos ayuda a tomar las decisiones más coherentes. Es normal en el ser humano guiarse por su instinto o su corazón. Este último es catalogado por el profeta Jeremías como engañoso, es decir, no digno de fiar. Cuando nos sometemos a la guía de la palabra, tendremos una sensibilidad espiritual que nos acerca más a Dios. Esa Biblia que quizá tienes en casa adornando una biblioteca es una fuente de sabiduría permanente que, en la medida que nos expongamos a ella, producirá beneficios en nuestra espiritualidad. Solo podemos contrarrestar el mal no con una actitud pasiva, sino actuando con bondad movido por cada precepto bíblico. La Escritura no es para adornar tu biblioteca o tenerla abierta para que se llene de polvo. Su utilidad viene dada cuando es leída y meditada en el corazón. Todo el que la lee es una mejor persona y, sobre todo, conoce el propósito por el cual Dios le creó. Tal como dice la reseña contenida en los Nuevos Testamentos donados por los Gedeones Internacionales y que reza de la siguiente forma: la Biblia, léala para ser sabio, créala para ser salvo y practíquela para ser santo. Que tengas un excelente día. Les habló Federico Quintana Guerrero.
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5: Un gusto saludarles y permítame contarle el siguiente cuento, la siguiente historia que nos plantea verdades importantes a reflexionar. Dice este cuento que había una vez una jarra de agua fresca y cristalina, en la que todas las gotas de agua se sentían orgullosas de ser muy transparentes. Y día tras día se felicitaban unas a otras por su limpieza y su belleza. Hasta que un día, una de aquellas gotas decidió que, aburrida de su limpia existencia, quería probar el ser una gota sucia. Las demás trataron de desanimarla, pero ella insistió. y sin apenas darse cuenta, en cuanto la gota se volvió sucia, ensució a todas las gotas de su alrededor. Y que una a otra, vez tras vez, hicieron lo mismo con sus vecinas. Y en un instante, toda el agua en la jarra se ensució. Las gotas trataron de limpiarse, pero no tenían éxito. Hicieron de todo, pero era imposible terminar de sacudirse la suciedad. Finalmente, mucho tiempo después, la jarra acabó en una fuente. Y solo cuando volvió a entrar mucha agua limpia, las gotas recuperaron su transparencia y belleza inicial. Ahora, todas saben que si quieren ser unas gotas limpias, todas y cada una deben serlo siempre, aunque les cueste, porque se dieron cuenta que arreglar lo malo de una sola gota cuesta muchísimo trabajo. ¿Y sabe algo, mi amiga y mi amigo? Lo mismo sucede con nuestra vida. Para que usted y yo conservemos esa jarra limpia de la familia, de nuestra vida, además de la presencia de Dios en ella, que es la única fuente que puede darnos esa limpieza total, también es importante, escuche esto, cuidarnos de quién nos rodeamos. Mire, de las personas con las cuales nos asociamos, tomamos muchos de nuestros pensamientos y actitudes. Mire, cuántas veces nos quejamos porque las cosas no nos salen bien, o porque las circunstancias están muy complicadas alrededor de nuestra vida, y empezamos, en medio de esa situación, a buscar culpables de un lado y del otro. Pero le pregunto, ¿ya ha analizado si ciertos amigos con los que últimamente se ha asociado son los causantes de crear e influenciar en usted ciertos pensamientos, actitudes y hábitos que han hecho que las circunstancias de su vida cambien para mal? ¿Ya ha revisado eso? Mire, mi amiga y mi amigo, está demostrado que muchas veces es necesario hacer ciertos cambios en nuestras amistades para que podamos cambiar ciertas actitudes dañinas y negativas en nuestra vida. Mire, la Biblia, en 1 Corintios capítulo 15, verso 33, dice que no nos dejemos engañar, que las malas compañías corrompen, dañan las buenas costumbres. Puede que muchos digan el día de hoy, yo no permito que ellos me afecten. Otros dirán, yo sé manejar las cosas. Otros cuantos responderán, yo lo controlo, yo sé hasta dónde puedo llegar. Pero recuerde, la Biblia dice que no nos dejemos engañar, que no nos engañemos a nosotros mismos. Porque una mala compañía, una mala asociación, daña. Así como la gota de agua sucia dañó el agua limpia. Escuche esto. Una mala compañía es detonante de malas actitudes y daña no solo nuestra vida, sino la vida de nuestra familia. Y de lo más importante en ella, nuestros hijos. Y nos daña, repito, porque lo que vemos, oímos y vivimos con esas malas compañías empiezan a crear en nosotros malos pensamientos, malas acciones, malos hábitos que a su vez crean circunstancias difíciles, bien difíciles, circunstancias que dañan nuestra vida. Por eso, decida hoy asociarse con las personas correctas. Busque buenos ejemplos que usted pueda seguir. En la Biblia encontramos a un hombre llamado Timoteo. Era un hombre muy joven y, por supuesto, rodeado de todos los peligros, tentaciones e influencias que como joven podía tener. Pero ¿sabe qué le ayudó a Timoteo a permanecer firme, a no desviarse? Que Timoteo tomó a Pablo como un ejemplo a seguir. Dice 2 de Timoteo, capítulo 3, verso 10 y 11, que Timoteo había decidido seguir la doctrina que el apóstol Pablo le había enseñado. la conducta de Pablo, el propósito de vida de Pablo, su fe, su amor, su paciencia y su perseverancia frente a los obstáculos de la vida. Timoteo se sostuvo firme en medio de todos los peligros, influencias y tentaciones que como joven podía tener, porque supo asociarse, porque supo a quién escuchar, porque supo de quién tomar consejo. La pregunta el día de hoy es, ¿a quién usted y yo estamos escuchando? ¿De quién estamos tomando consejo? ¿A quién estamos imitando? Recuerde esto, si queremos preservar el agua limpia de la jarra de nuestra familia, entonces que usted y yo no seamos como esa gota de agua que se cansó de ser limpia y que luego salió a ensuciarse y después empezó a dañar a otros. Cuidemos nuestra vida, la vida de nuestra familia y la vida de nuestros hijos. Y empecemos por allí, escogiendo muy bien nuestras amistades. Por supuesto, sin olvidar a Dios en medio de casa, que es lo más importante. Le invito para que juntos hagamos una oración a Dios. Señor, te doy muchas gracias por cada persona que se une con nosotros en esta oración. Gracias, Señor, por este desafío que nos has enseñado en esta mañana, en este devocional. Ayúdanos, Señor, para seguir siendo fieles a ti y firmes en nuestros principios y nuestros valores. Ayúdanos, Dios, a ser de testimonio para nuestra familia, para nuestros hijos, Dios. Que ellos también nos vean a nosotros como un ejemplo, como un modelo que deben seguir. Ayúdanos a tener carácter. Muéstranos, Espíritu Santo de Dios, con qué personas debemos cortar de nuestra vida. ¿A qué persona no deberíamos dedicarles tanto tiempo? Pero también muéstranos a qué personas sí deberíamos dedicarles buen tiempo. No queremos dañar nuestra vida. No queremos dañar el propósito que tú tienes con nosotros, con nuestra familia y con nuestros hijos. Ayúdanos, Dios, a asociarnos bien, a no permitir que las buenas costumbres se pierdan por una mala asociación. Bendice a cada persona que escucha este devocional, a cada persona que lo comparte. Bendice a cada persona que ora con nosotros, que escucha y comparte este devocional. Bendícelos a ellos y sus familias. Y hoy te declaramos, Cristo Jesús, como nuestro Señor y como nuestro Salvador.

0: Reflexiones para la vida. Enséñanos a entender la brevedad de la vida para que crezcamos en sabiduría. Salmos 90:12. A medida que van pasando los años, sentimos que el tiempo corre a mayor velocidad cada día. Cuando éramos niños, como que todo era más lento. Anhelábamos crecer rápido y sentíamos que era largo el trayecto. Ya en la adultez notamos que los años corren de manera vertiginosa y no hay nada que podamos hacer para detenerlos. Dice la porción de hoy que es sabio pedirle al Eterno que nos permita entender lo efímera que es la vida. Pareciera larga, pero no es así. Y a medida que envejecemos, sentimos que cada día estamos más próximos a partir de este mundo. La sabiduría que viene de lo alto, la cual requerimos para vivir de manera acertada, cada día nos instará a hacer tesoros en el cielo, los cuales no se deterioran con el tiempo. Procuremos darle importancia a nuestra vida espiritual y sobre todo a nuestra eternidad. No permitamos que la pirotecnia del mundo nos distraiga y lleguemos a nuestro final en esta tierra sin haber resuelto nuestra vida eterna. Recuerda, no es tan larga la vida como parece. Es menester vivirla con sabiduría y con un sentido de que es el ensayo para la verdadera vida que está más allá de la muerte. La verdadera sabiduría del ser humano no la da un legado que pueda dejar, sino lo sabio que fue en su preparación para asumir la eternidad. Es mientras respiremos que podremos decidir dónde pasaremos la vida eterna. Cuando se cumpla nuestro ciclo en esta tierra, ya nada se podrá hacer. Este es el mejor momento para decidirte a seguir a Jesús. La eternidad te espera. ¡Feliz día! Les habló Federico Quintana Guerrero.
1: Un gusto saludarles. Nos es difícil muchas veces aceptar lo que Dios está haciendo con nuestra vida. ¿Cuántas veces le decimos a Dios: Dios, la verdad no entiendo lo que está pasando con mi vida? Señor, mi vida es un desorden, mi vida es un caos. Se levanta una y otra situación. Todo parece confuso. Puede que todo te parezca desordenado, pero un día entenderás todo lo que estoy haciendo contigo. Mire, mi amiga y mi amigo, hay momentos de nuestra vida donde no entendemos ciertas cosas que nos suceden. Allí, en medio de esas situaciones, es donde debemos decir: aunque no pueda entender lo que estoy viviendo, Dios sabe lo que está haciendo. Él está al control de todo. Él sabe los tiempos. Él sabe cuándo es el momento indicado. Y nuestra tarea como humanos es simplemente dar lo mejor de nuestra vida, ser fuertes y valientes, y por supuesto seguir creyendo que a Dios nada lo toma de sorpresa, que Él está al mando, al control de todo. Mire, eso fue lo que vivió un hombre en la Biblia llamado José, el hombre que llegó a convertirse en el segundo al mando después de Faraón en Egipto. Cuenta el libro de Génesis que José desde muy niño tenía un sueño. Dios lo había escogido para ser alguien grande, alguien destacado. Dios tenía a José para cumplir un propósito. Desde niño se lo estaba revelando. Pero lo único que José veía en su vida, aún desde muy joven, era todo lo contrario. Lo que vivía José no era para nada parecido en lo que había soñado. Sus hermanos lo envidiaban, le hacían la vida imposible. Luego, por esa envidia que sentían, por poco y lo matan. Sí, sus propios hermanos por poco le matan. Después, sus hermanos lo venden como esclavo y más adelante fue acusado injustamente y cayó en una cárcel. Esa era la vida de José durante muchos años. A la vista humana, desde abajo, la vida de José podríamos decir que era un caos. Parecía que como que Dios se había olvidado de él. Parecía que Dios se había olvidado bendecirle. Todo parecía que Dios se había olvidado que tenía un propósito con él. Cualquiera de nosotros de pronto le hubiese dicho al Señor: Señor, ¿y en dónde está mi sueño? ¿En dónde está mi propósito? ¿En dónde están las bendiciones? aparentemente por ninguna parte. Pero ¿sabe algo? En medio de todos esos hilos, Dios estaba tejiendo la vida de José. Y creo que José lo tenía muy claro. Por eso José nunca renegó. Por eso José nunca se quejó. Por eso nunca se apartó de Dios. Nunca olvidó su sueño. Por eso nunca dejó de ser fiel a Dios. Porque sabía que él estaba en las mejores manos, en las manos de Dios. Así su situación fuera todo lo contrario a lo que él había soñado. Quiero que sepa esto, mi amiga y mi amigo. Mientras usted y yo estemos en las manos de Dios, todo saldrá bien. Eso pasó en la vida de José. Lo único que se veía aparentemente era una cantidad de hilos desordenados. Hasta que un día algo pasó en la vida de José.

Anime, crea esto, Dios está al mando. Dios está haciendo de su vida, de mi vida, de nuestra vida, el mejor bordado. Dios sabe lo que está haciendo. Simplemente confiemos en Él. El Salmo capítulo 27, verso 13 y verso 14, dice que usted y yo veremos la bondad de Dios en esta tierra, en la tierra de los vivos. Y también dice que tan solo esperemos con paciencia y que seamos esforzados y valientes. Ese es nuestro trabajo, esperar con paciencia, ser esforzados y valientes y confiar en Dios. Y en su momento, en su tiempo, veremos la bondad de Dios. Y permítame cerrar este devocional con las mismas palabras que Jesús le dijo a Pedro en Juan 13:7. Hay cosas que no comprendemos ahora, pero las entenderemos después. Señor, te doy muchas gracias por cada persona que ora con nosotros en este devocional. Dios, hay situaciones tan difíciles que muchas veces vivimos que nos llevan a perder la fe, a bajar los brazos, a perder la esperanza, a desanimarnos, a llenarnos de tristeza. Pero hoy, Señor, queremos decirte que confiamos en ti, que vamos a hacer nuestro trabajo y es confiar en ti, ser valientes y esforzados y esperar en ti, esperar tus tiempos. Y sabemos, Dios, que veremos tu bondad en esta tierra. Señor, ayúdanos para que nuestra fe no falte. Hoy simplemente nos entregamos en las mejores manos, en tus manos, sabiendo que contigo estamos seguros. Bendice a cada persona que se conecta con nosotros, bendícelos a ellos y sus familias. Y hoy te declaramos, mi Cristo, como nuestro Señor, como nuestro Salvador. Escribe nuestro nombre en el libro de la vida y gracias por darnos contigo una nueva vida y una nueva esperanza.

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Fe es confiar en Dios. Es estar totalmente seguros que uno va a recibir lo que está esperando. Fe es estar convencido de que algo existe, aunque no lo pueda ver. Eso es la fe. Tener la plena confianza que vamos a recibir aquello que estamos esperando. El problema es que muchas veces miramos las dificultades, perdemos la esperanza y pensamos que Dios nos ha abandonado. Fue lo mismo que le pasó al apóstol Pedro. En Mateo capítulo 14, del versículo 22 al versículo número 23, dice que Jesús le dijo a sus discípulos que se fueran en una barca mientras él se iba a orar a solas. Cuando llegó la noche, estaba Jesús solo orando, y la barca ya estaba bastante lejos de tierra firme. Dice que las olas azotaban la barca porque había un viento en contra. Ya era la madrugada. Y Jesús se fue hacia ellos caminando sobre el agua. Cuando los discípulos lo vieron andar sobre el agua, se asustaron y gritaron llenos de miedo: ¡Es un fantasma! Pero Jesús les habló diciendo: ¡Calma! Soy yo, no tenga miedo. Entonces Pedro le respondió: Señor, si eres tú, ordena que yo vaya hasta ti sobre el agua. Ven, le dijo Jesús. Pedro entonces bajó de la barca y comenzó a caminar sobre el agua en dirección a Jesús. Pero al notar la fuerza del viento, tuvo miedo y comenzó a hundirse y gritó: Sálvame, Señor. Dice que al momento Jesús lo tomó de la mano y le dijo: Qué poca fe tienes, ¿por qué dudaste? Y dice que en cuanto subieron a la barca, se calmó el viento. Entonces los que estaban en la barca se pusieron de rodillas delante de Jesús y le dijeron: De verdad que tú eres el Hijo de Dios. Pedro caminó sobre las aguas en una actitud de fe. Pero quiero que notemos tan solo dos frases que están en la parte final del verso 29 y en la parte inicial del verso 30 de Mateo 14. Dice que cuando Pedro bajó de la barca, comenzó a caminar sobre el agua en dirección a Jesús. Tenía su mirada puesta en Jesús, su enfoque en Jesús. Pero al notar la fuerza del viento, tuvo miedo y comenzó a hundirse. Permítame compartirle con este pasaje de dos enemigos que tenemos de nuestra fe. Dos enemigos de nuestra fe. Y el primero de ellos es movernos por las circunstancias, por lo que está pasando a nuestro alrededor. Eso pasó con Pedro. Mientras él iba en dirección a Jesús, mientras él estaba enfocado en Jesús, mientras tenía su mirada puesta en Jesús, seguía caminando sobre el agua. ¿El viento soplaba fuerte? Claro que sí. ¿Las olas seguían azotando la barca? Claro que sí. Las circunstancias no eran buenas, pero allí estaba Pedro caminando sobre las circunstancias, caminando sobre la tormenta, caminando a pesar de cómo el viento golpeaba fuerte a la barca. Pero caminó mientras estaba enfocado en Jesús. Pero dice que cuando él empezó a notar la fuerza del viento, cuando comenzó a notar la fuerza del viento, tuvo miedo y comenzó a hundirse. Mire, sí podemos ver las circunstancias. Podemos ver que las circunstancias son contrarias, eso no lo podemos negar. Y no se trata de decirnos mentiras, que todo va marchando de maravilla, cuando sabemos que hay cosas difíciles. La idea es que así usted vea la fuerza del viento, vea los problemas, las adversidades, no se mueva por ellas. Y ahí está uno de los grandes enemigos de la fe. Recuerda siempre algo: es que Dios promete estar a tu lado. Mire, allí estaba Jesús al lado de Pedro, pero Pedro decidió enfocar su mirada en lo difícil de la situación y por un instante se olvidó hacia quién estaba caminando. Mire, Dios promete estar a nuestro lado sin importar las circunstancias. Y Él nos va a fortalecer y Él nos dará la capacidad de sostenernos, aún de no perder el gozo en medio de esa situación difícil. Y nótese lo que pasó después de Pedro notar la fuerza del viento. Dice que tuvo miedo. Y el segundo enemigo de nuestra fe se llama movernos por nuestros sentimientos, movernos por nuestras emociones. Y eso fue lo que le pasó a Pedro. Solo dos cosas hizo y su fe se debilitó.
inicialmente caminó sobre el agua, pero de un momento a otro se movió por las circunstancias, y ese moverse por las circunstancias hizo que entrara en él una sensación de miedo y de temor. No nos movamos por lo que sentimos ni por nuestras emociones. Muchas veces nuestra fe flaquea porque nos sentimos tristes por algo que pasó. Entonces, eso que pasó nos afectó de tal manera que ya pensamos que Dios no nos escucha, ya pensamos que Dios nos abandonó. Pero eso viene porque nos movimos por nuestras emociones, o nos enojamos por algo que sucedió y también nos enojamos con Dios, o cargamos sentimientos de culpa por errores que cometimos hace algunos años, por pecados que cometimos hace algún tiempo, y aunque le pedimos perdón a Dios y Dios nos perdonó, nosotros todavía seguimos autoflagelándonos, no hemos aceptado el perdón de Dios y sentimos que Dios se ha alejado de nuestra vida, todo por sentimientos de culpa, por no perdonarnos a nosotros mismos. Dos enemigos de nuestra fe: movernos por las circunstancias y movernos por nuestras emociones. Le invito para que juntos oremos a Dios. Señor, te damos muchas gracias porque tú prometes estar con nosotros siempre, todos los días hasta el fin del mundo. En momentos buenos allí estás, en momentos difíciles también estás a nuestro lado. Aún cuando pensamos que nos has abandonado, allí estás a nuestro lado. De eso estamos plenamente convencidos, Dios. Te pedimos que nos fortalezcas en la fe, que no desmayemos, que nuestra fe no caiga, que nuestra mirada esté puesta siempre en ti, Dios. Que podamos caminar por encima de las circunstancias enfocados en ti. Que estemos completamente seguros que tú estás por encima de las circunstancias. Que cualquier problema, por grande que sea, no es nada comparado a tu grandeza. Ese es el Dios que tenemos. Un Dios grande que todo lo puede. Señor, hoy decidimos no movernos por nuestras emociones, sino basados en lo que tú eres. Que sin importar lo que sintamos, no apartemos la mirada de ti y no perdamos el gozo que tú nos has dado. Abrimos nuestro corazón a ti, Jesús. Te reconocemos como nuestro Señor, como nuestro Salvador personal. Gracias por perdonar nuestros pecados y gracias porque nos das una nueva vida y una nueva esperanza a través de tu

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0: Señor, estamos en el momento perfecto para ver tu gloria arropar la tierra. Nosotros volvemos a declarar en el nombre de Jesús, la isla de Puerto Rico, la isla del Cordero. Sí, Señor, nosotros invocamos tu reino sobre esta isla. Establécete, reino de Dios, establécete en esta tierra, en el nombre de Jesús, en el nombre de Jesús. Sí, amén, amén.
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2: En Mateo 9, 28 al 29 dice: vinieron a él los ciegos y Jesús les dijo: ¿creéis que puedo hacer esto? Ellos dijeron: sí, Señor. Entonces les tocó los ojos diciendo: conforme a vuestra fe, os sea hecho.
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2: Los ciegos que llegaron a Jesús vinieron con una gran expectativa. Querían ver. Si no vivimos con una gran expectativa de ver la mano de Dios obrar en nuestras vidas todos los días, te aseguro que estaremos viviendo una vida con pocos logros, pocos resultados, poco crecimiento, poca fe, en resumen, una vida apagada. Vivir con expectativa demanda fe, y la fe es como un músculo que necesita ser ejercitado diariamente. He aquí algunas de las formas que Dios prueba nuestra fe y por ende también nuestra expectativa. La expectativa es probada por el dinero. Sí, Señor, todos tenemos la expectativa de cobrar nuestro salario a fin de mes. Y para muchas personas, las finanzas son la prueba más grande de todas. ¿Sabes? Dios usa el dinero para probar nuestra fe. En la Biblia, la palabra de Dios nos dice que si no se puede confiar en nuestra administración, ¿cómo se podrá confiar riquezas mayores? Por ello, no le huyamos a esta prueba porque son depósitos en nuestra fe para luego poder extraer riquezas. La expectativa también es probada por el retraso. A nadie le gusta esperar y peor aún hacer cola en algún lugar. Sin embargo, la expectativa creada por algún retraso aumenta el gozo de la recompensa, según Salmos 37. La práctica común en la gente es primero el gusto, luego el susto. Pero Dios indica que el gusto será más grande si aguardamos el tiempo correcto cuando Él lo indique. La expectativa también es probada por las dificultades. Los desafíos y los problemas prueban nuestra fe y aumentan la expectativa. La Biblia nos asegura que aun cuando esto es parte normal de la vida, no dura mucho y tiene un resultado de gloria para nuestras vidas, según Primera de Pedro. La expectativa también es probada en las cosas pequeñas. El que no honra lo pequeño no puede manejar lo grande. Permite que pueda compartir contigo un concepto importante. Si cada oración fuese contestada inmediatamente, si cada necesidad fuese cubierta automáticamente, o si cada problema se solucionaría sin retraso, no necesitaríamos la fe. Gracias a Dios esto no es así, por ende nuestra expectativa de la intervención divina crece y nuestra dependencia de Dios aumenta, que es exactamente lo que Él quiere que suceda en nuestras vidas. Nuestra fe tiene que estar tan arraigada en Cristo que ni el dinero, ni el retraso, ni los problemas puedan cambiar nuestro deseo de vivir con la expectativa de una vida plena y victoriosa. Permite que pueda orar contigo en este día. Señor Jesús, vengo delante de ti con una gran expectativa de conocerte mejor y tener una relación más íntima contigo. Señor, vengo a rogarte también que puedas fortalecer y aumentar mi fe para lograr cosas más grandes para ti. Y por ello, hoy te entrego mi todo, para que en todo te puedas ser fiel. En el nombre de Jesús. Amén.
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1: Gracias a todos por acompañarnos en este momento. Y aunque es duro aceptar la muerte de Esteban, tenemos la certeza que lo vamos a volver a ver en el cielo. Todo el proceso de la enfermedad de Esteban fue una lucha muy dura entre lo que nosotros queríamos y lo que Dios quería. Dios siempre sabe lo que es mejor para sus hijos.
2: Espero que muchos de quienes escucharon Esteban del amor de Dios lo puedan volver a ver en el cielo.
3: La esperanza del cielo nos trae gozo en medio del dolor, porque a pesar de que Esteban ya no está con nosotros ahora, en la eternidad lo vamos a volver a ver.
1: Doctor, qué sorpresa verlo. Gracias por venir.
4: Señor Maderos, me impactó la paz y la esperanza que vi en sus rostros cuando sepultaban a Esteban. Nunca he visto algo así antes.
1: Doctor, solo Jesucristo en nuestras vidas nos puede dar esperanza, aún en medio de la muerte.
4: La mirada de Esteban se ha quedado grabada en mi mente. Todo esto es extraño aún para mí. Esteban siempre me hablaba sobre el cielo y un día me dijo que no tenía miedo de morir porque él sabía que iba a ir al cielo.
1: Esa es la certeza de todos los que confiamos en Dios.
5: En el cielo disfrutaremos de gozosa comunión con todos los que a través de las edades depositaron su fe en Jesucristo. Volveremos a ver a nuestros viejos conocidos. La Biblia dice, Dios nos destinó para recibir la salvación por medio de nuestro Señor Jesucristo. Él murió por nosotros para que en la vida o en la muerte vivamos con Él para siempre.
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1: Hoy quiero comenzar diciéndote algo que pocos se atreven a decir con claridad, aunque la Biblia lo diga sin ambigüedad alguna. Dios, desde el principio, diseñó algo específico, no algo improvisado ni moldeable según la época. Creó al hombre, vio que estaba solo, y dijo que no era bueno. Y la solución que Dios mismo eligió no fue otro hombre, fue una mujer. En el hebreo del Génesis, la mujer es descrita con una expresión hermosa, Eser Kenegdo. Eser significa ayuda, una ayuda fuerte, la misma palabra que se usa en los Salmos para describir la ayuda de Dios mismo hacia su pueblo. Y Kenegdo significa

0: pasiones que deshonran. Pablo describe ese alejamiento como una consecuencia, no como el punto de partida. Las personas no terminan ahí porque Dios las odie. Terminan ahí porque, en algún momento, una sociedad entera decide intercambiar la verdad de Dios por una mentira y empieza a adorar la creación en lugar de adorar al Creador. Pero quiero decir algo con la misma claridad. Dios nunca dejó de amar a nadie por esto. El amor de Dios no se mide por cuánto nos parecemos a su diseño perfecto. Se mide por cuánto Él está dispuesto a perdonar cuando regresamos. Si confesamos nuestros pecados, dice la Escritura, Él es fiel y justo para perdonarnos y para limpiarnos de toda maldad. No dice, si confesamos algunos pecados. No hace una lista de pecados que califican para el perdón y otros que no. Dice toda maldad. Eso incluye absolutamente todo lo que cualquiera de nosotros haya hecho, sin excepción. El mensaje de hoy no es señalar con el dedo a nadie en particular, porque todos, sin excepción, hemos vivido en algún momento lejos del diseño perfecto de Dios, de una forma o de otra. El mensaje es recordar que existe un diseño, que ese diseño tiene un propósito de bien para nosotros, y que siempre, sin importar cuán lejos estemos, hay un camino de regreso a través del arrepentimiento sincero y la fe en Jesucristo. Quiero preguntarte algo antes de orar. ¿Estás dispuesto a dejar que la palabra de Dios, y no la opinión de tu época, defina lo que es verdadero en tu vida? Oremos juntos. Señor, gracias porque tu diseño desde el principio fue perfecto, aunque el mundo lo cuestione constantemente. Perdónanos por las veces que cambiamos tu verdad por lo que nos resultaba más cómodo o más aceptado. Danos la valentía de vivir conforme a tu palabra y la humildad de reconocer cuando nos hemos alejado de ella. Y a quien hoy se sienta lejos de ti por cualquier razón, recuérdale que tu puerta sigue abierta y que tu sangre es suficiente para limpiar toda maldad. En el nombre de Jesús. Amén.
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2: En un mundo lleno de preocupaciones y ansiedades, las palabras de Jesús resuenan con una claridad eterna. En el Sermón del Monte, Él nos recuerda. ¿Por qué se preocupan por lo que van a comer o beber, o por su ropa? Miren los pájaros del cielo, no siembran ni cosechan, ni almacenan alimentos en graneros. Y sin embargo, el Padre Celestial los alimenta. ¿No valen ustedes mucho más que ellos? Por tanto, no se preocupen, diciendo, ¿qué comeremos? ¿Qué beberemos? ¿Qué vestiremos? Porque los gentiles buscan todas estas cosas. Pero vuestro Padre Celestial sabe que necesitáis todas estas cosas. Mateo 6, 31 y 32. En estas palabras de Jesús encontramos consuelo y guía. Nos recuerda que nuestra vida está en las manos amorosas del Padre Celestial, quien cuida incluso de las aves del cielo y las flores del campo. Si Él provee para ellos, cuanto más proveerá para nosotros, sus amados hijos. Que este mensaje nos libere de la carga de la preocupación constante por el futuro. En lugar de eso, confiemos en la providencia divina y vivamos cada día con gratitud y fe. Recordemos que el mañana está en las manos de Dios, y que Él nos guiará y nos sustentará en todo momento. Que la paz y la serenidad de confiar en la providencia divina llenen nuestros corazones hoy y siempre.
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0: Concluimos otra edición de Minutos de Serenidad. Gracias por acompañarnos durante este tiempo. Les invito a dejar atrás las preocupaciones y permitir que las suaves melodías y palabras reposen en sus corazones.

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1: Señor Palau, quisiera hacerle una pregunta.
2: Y ahora Luis Palau responde.
3: Mi novia y yo, me dice un joven, queremos casarnos después de terminar mis estudios. Hemos leído su libro ¿Con quién me casaré, señor Palau? Y me ha parecido muy bueno. Pero algunas personas me han dicho que debemos romper nuestras relaciones y noviazgo si no nos vamos a casar inmediatamente. Y quisiéramos saber su opinión. Mi estimado joven, gracias por la confianza. Me da mucha felicidad que haya leído el libro ese ¿Con quién me casaré? Lo escribí justamente para parejitas como ustedes. Ahora bien, yo personalmente no le puedo decir terminantemente si debe o no romper su noviazgo. Me parece por su carta que usted y su novia se llevan muy bien y que se quieren mucho. Les felicito por su prudencia en querer terminar sus estudios antes de casarse. Ahora, me supongo que sus amigos le están diciendo que debe romper su noviazgo si no se casa inmediatamente porque faltan varios años para terminar sus estudios. Voy a hacer dos o tres observaciones, si le parece bien. Primero, si ustedes van a sostener un noviazgo un poco largo, es quizá mejor no verse demasiado a menudo. ¿Para qué? Para evitar que las intimidades se vuelvan tan progresivas que la tentación sexual se vuelva difícil de soportar. Y la tentación también de tener conflictos el uno con el otro. Cuando un joven y una señorita están decididos a casarse, la relación va cobrando, digamos, una velocidad normal que va en aumento. Y llega el momento en que las frustraciones se pueden volver muy serias, muy difíciles, si el noviazgo, por razones de estudio o lo que sea, va a demorar mucho. Por eso le aconsejo, y en este sentido mi colega de equipo, el señor Jaime Mirón, me apoya también, que conviene que ustedes no se vean muy a menudo para que tanto las tentaciones sexuales como la tentación de conflictos, de peleas entre ustedes, les cause mucho problema. En segundo lugar, el propósito del noviazgo, recuérdelo bien, es conocerse a fondo y llegar a tener esa seguridad interna de que en verdad el noviazgo y el matrimonio es la voluntad de Dios para ustedes. Ahora bien, si ustedes sienten un impulso de casarse, si ven que no pueden refrenar sus emociones y sus pasiones, si ven que pueden sostenerse económicamente a pesar de sus estudios, entonces, si tienen el apoyo de los padres de ambos, cásense. La Biblia dice, mejor es casarse que estarse quemando. O sea, si el impulso interior y las pasiones normales que Dios ha puesto dentro de nosotros los hombres y las mujeres los mueven al matrimonio y ven que no pueden, digamos, frenarse y que sienten el deseo de casarse, pues cásense, no esperen más. Pero por otro lado, si pueden frenarse, si sienten dominio propio y control propio, si sienten paz en la presencia de Dios, a lo mejor el consejo de sus amigos sea muy valedero y deban, digamos, no romper el noviazgo, sino frenar el verse, no verse tan a menudo, no estar juntos tanto tiempo, para que puedan ser victoriosos. Y la Biblia dice, todo lo puedo en Cristo que me fortalece. Con Cristo en el corazón, joven y su novia van a triunfar.
2: Luis Palau ha escrito varios libros trascendentes sobre el sexo y la juventud, matrimonios y situaciones de la familia moderna. Son de mucha ayuda en estos días de tanta confusión y de diferentes opiniones no bíblicas. 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

0: 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Confía y eleva tus alas. Mateo 6:26 nos sumerge en la contemplación de la providencia divina. Mirad las aves del cielo, que no siembran, ni siegan, ni recogen en graneros, y vuestro Padre Celestial las alimenta. ¿No valéis vosotros mucho más que ellas? Este versículo es un canto a la confianza en la provisión constante de nuestro Padre Celestial. Al mirar las aves que no se preocupan por el mañana, somos recordados de que somos amados y cuidados de manera única por el Creador del universo. Este mensaje no es solo un recordatorio, sino una invitación a confiar en la fidelidad de Dios. ¿No valemos más que las aves? En esa pregunta resuena la verdad de que sí, somos infinitamente valiosos para Él. Que este versículo sea un faro de confianza en medio de cualquier preocupación. Confía, levanta tus alas y permite que la provisión divina te eleve por encima de las preocupaciones diarias. En la seguridad del amor de Dios, encontramos la paz que va más allá de nuestras necesidades cotidianas. Confía y eleva tus alas en la certeza de su cuidado constante. Comparte este mensaje, alguien lo puede necesitar. 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
1: Un momento de oración. Padre Celestial, doy gracias porque, según el Salmo 147:3, tú sanas a los quebrantados de corazón y vendas sus heridas. Gracias por no crearme para esconder mis faltas y debilidades, sino para acudir a ti y depositar ante ti todo el peso de mis cargas, arrepentimientos y sentimientos de indignidad. Confío en que estás obrando en mí, liberándome y restaurando mi integridad. Oramos en el nombre de Jesús. Amén.

0: En Marcos capítulo 6, 51 al 52 dice, los discípulos estaban muy asombrados, tenían la mente cerrada, pues no habían entendido el verdadero significado del milagro de los panes.
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0: Los discípulos habían estado con Jesús en la alimentación de los 5,000. Habían visto sus milagros. Este era uno espectacular. Sin embargo, aún no habían entendido el verdadero significado del milagro, pues estaban pensando en sus propias habilidades y su manera lógica de hacer las cosas. ¿Sabes? Dios a veces tiene gemas, diamantes, metido dentro de su obra alrededor nuestro que si no tenemos los ojos espirituales abiertos, no los veremos. En realidad, Dios siempre tiene lecciones preparadas para nosotros, y somos nosotros los que somos tan tercos en aprender las lecciones. Esta fue la lección de los panes para los discípulos. Jesús quería que aprendan la lección del metro. Nunca midas problemas o desafíos de acuerdo a tus propias habilidades. Felipe calculó que ni con 200 denarios, que era el salario de 8 meses de trabajo, que con eso se bastaría para comprar pan para que cada uno de ellos comiese un poco. Felipe inmediatamente se puso a medir la situación según sus propias habilidades. Él vio lo imposible y dijo, no tenemos. Felipe no se percató de que él estaba hablando con el panadero mismo. Jesús quería que aprendan la lección de la balanza. Sabes, un poco en las manos de Jesús llega a ser mucho. Andrés dijo, aquí hay un muchacho que tiene 5 panes y 2 pescados, pero ¿qué es esto para tanta gente? Andrés cometió casi el mismo error que Felipe y dijo, aquí hay algo, pero no es suficiente. La respuesta en realidad era simple, un poco en las manos de Jesús llega a ser mucho. Y Jesús también quería que los discípulos aprendan la lección de la calculadora. ¿Sabes? Cada problema con el cual nos encontramos tiene como resultado final un incremento en la calculadora de Dios. Después de la comida habían sobrado 12 canastas, una para cada discípulo. La calculadora de Dios no funciona de acuerdo a nuestra lógica humana, sino la obra sobrenatural. Permite que pueda compartir contigo un concepto importante. Cuando estamos frente a situaciones imposibles, no es para que busquemos en el baúl de nuestras habilidades cómo lo vamos a resolver con nuestras propias fuerzas. Lo primero que tenemos que hacer es ponernos de rodillas y consultar con aquel que ya tiene la respuesta. ¿Sabes? Es probable que estés en problemas económicos y dices, es imposible salir de esta crisis. Tengo las cuentas que me llegan al cuello. Es probable que estés con una enfermedad imposible de curar por los doctores, o tal vez estás en un problema familiar que parece imposible de solucionar. Permite que Dios pueda abrir tu mente cerrada para verlo obrar alrededor tuyo, pues Él ya lo está haciendo. Recuerda que Dios cambia lo imposible en posible. Permite que pueda hacer una oración contigo en este día. Señor Jesús, vengo delante de ti en este día y te pido que puedas abrir mi mente para comprender la solución que tú ya tienes preparada para mí. Gracias, Señor, por tu amor, tu paz y tu provisión. En el nombre de Jesús. Amén.
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0: Reflexiones para la vida. ¿Acaso pueden los líderes injustos afirmar que Dios está de su lado? ¿Los líderes cuyos decretos permiten la injusticia? Se unen contra los judíos y condenan a muerte a los inocentes. Salmos 94, 20 y 21. La Escritura establece que Dios no puede ser burlado. Lo que el hombre siembra, eso es lo que en definitiva va a cosechar. Asombra cómo líderes mundiales hablan en nombre del Eterno cosas que el Todopoderoso no ha hablado. Algunos tienen el atrevimiento de decir que todo lo que hacen está aprobado por Dios, es decir, que sus acciones representan al Padre de la Gloria. El hombre puede decir muchas cosas, pero es el Eterno el que conoce las intenciones del corazón. La motivación del ser humano no es desconocida para nuestro Señor. Dice la porción de hoy que los líderes de este mundo que hacen la injusticia no pueden decir que el Padre los apoya, ya que esa declaración es pecado, porque están colocando a Dios como un ser parcializado, cuando dentro de sus atributos está la imparcialidad. El Todopoderoso no tiene tendencia política ni puede ser estudiado por el hombre, porque su grandeza es difícil de ser percibida por el ser humano. Hoy en día hay muchos gobernantes que ejercen el poder basados en la injusticia y cometen el pecado de asegurar que el Señor apoya todas sus iniciativas. Cuando se abusa del pobre y necesitado, se actúa de espaldas a Dios y nadie puede hacer alarde de que este es un principio que viene de lo alto. Todo lo que sucede en la tierra, las motivaciones injustas, la mentira y el aprovechamiento, atentan contra la santidad del Eterno. Y todo aquel que haciendo lo malo asegura que representa al Señor, está pecando. De Dios nadie se puede burlar. Si has estado obrando así, arrepiéntete para que el Señor te pueda restaurar. De lo contrario, tendrás que dar cuentas al Eterno por tu pecado. Que en este día busques la justicia de Dios y te acerques a Él de corazón. Bendiciones del Padre Soberano para tu vida. Les habló Federico Quintana Guerrero.
1: Muy buen día para todos y permítame contarte la siguiente historia. Un hombre regresaba de su trabajo en las montañas al norte del Canadá. Ese día debía estar temprano, pues su esposa embarazada no se venía sintiendo bien. Además, una tormenta de nieve estaba en camino. En su ruta vio un vehículo que se había salido de la carretera al resbalar por el hielo. Pensó que si se detenía a ayudar, pues perdería el tiempo y no tenía comunicación con su casa. Estaba preocupado por su esposa. Pero también se preguntó, pero si no ayuda a este hombre, ¿quién más lo va a ayudar? Así que se detuvo y lo ayudó a colocar de nuevo el vehículo en la vía. Cuando llegó a su casa, vio una nota de su suegra que decía, tu esposa no se sintió bien, así que la llevé de urgencia al hospital. Dice la historia que cuando este hombre llegó al hospital, allí estaba su suegra. Después de 2 horas, el médico sale para informarle que su esposa estaba fuera de peligro. Que habían llamado a un especialista, el cual tuvo un inconveniente en la carretera, pero que alguien lo había ayudado y pudo llegar a tiempo para salvar a su esposa. Cuando salió el especialista, vio que era el hombre que él había ayudado. ¿Sabe? Esta historia me recuerda algo y es que las actitudes cierra o abre puertas. La gran pregunta es, ¿cuántas puertas hemos cerrado en nuestra vida por una mala actitud? ¿Cuántas excelentes y buenas relaciones hemos echado a perder por la misma causa? Las actitudes abre o cierra puertas. ¿Qué actitud tenemos cuando alguien nos ofende? ¿Qué actitud tenemos cuando estamos frente a un trancón vial o cuando algo no sale como esperamos?

¿Qué actitud tenemos frente a la necesidad de otros? ¿Qué actitud tenemos cuando la vida nos pone frente a nuevos retos? ¿Qué actitud tenemos frente a los compromisos? ¿Qué actitudes hacen que te diferencies de las demás personas? Recuerda, nuestra actitud hacia la vida, hacia Dios, hacia nosotros mismos y hacia los demás, abre o cierra puertas. El libro de Gálatas en el capítulo 6, verso 7 dice, Dios no puede ser burlado. Todo lo que usted y yo sembramos, eso también recogeremos. En días anteriores, en nuestros devocionales en línea con Dios, hablábamos al respecto y decíamos que la siembra y la cosecha es una ley de la vida misma. Sembramos y cosechamos, y eso se aplica en todas las áreas de la vida. Se aplica en el trabajo, con los amigos, con la pareja, en todo. Pero permítame analizar solo tres cosas en este devocional. Primero, recogemos más de lo que sembramos. Es la ley de la vida. Usted siembra una semilla y una semilla produce mucho fruto. Recogemos más de lo que sembramos. Una sola mala actitud podría traer consecuencias terribles, como la pérdida del hogar, de la pareja, de los hijos, de dinero, de empleo, de salud, de bendiciones. Una sola mala actitud podría traer consecuencias terribles. Sucede para mal, pero también sucede para bien. Una semilla trae mucho fruto y recuerde, aplica para todas las cosas. Lo segundo que quiero llamar la atención en este devocional es que los resultados o la cosecha no se da de manera inmediata. Puede que nadie haya valorado lo bueno que usted está haciendo hoy, o puede que nadie sepa lo que usted está haciendo en la soledad. Pero Gálatas 6:7 dice, Dios no puede ser burlado. Vamos a recoger el fruto de nuestras acciones, para bien o para mal. El agricultor siembra hoy y el fruto no lo recoge de manera inmediata. Lo puede ver al año o a los años, pero va a recibir el fruto. Igual en la vida. Por eso la pregunta que debemos hacernos hoy es, ¿qué actitudes estamos sembrando? ¿Cuál es la semilla que hoy estamos sembrando? ¿Frente a Dios, frente a la vida, frente a la familia, frente a nosotros mismos y frente a las demás personas? Recuerde, las actitudes abren o cierran puertas. Le invito para que juntos oremos a Dios. Señor, te damos muchas gracias porque tú nos enseñas la importancia de la siembra y de la cosecha. Nuestras actitudes abren o cierran puertas, Dios. Hoy decidimos en nuestro corazón, hoy tomamos la sana actitud de tomar buenas decisiones, de tener buenas acciones hacia nosotros mismos, hacia los demás, hacia nuestra familia, pero también buenas actitudes contigo. Señor, queremos acercarnos a ti, queremos restaurar esa comunicación contigo, porque te necesitamos en todas las áreas de nuestra vida. Pero también, Señor, ayúdanos para tener buenas acciones con nuestra familia, respetar, valorar a nuestra pareja, valorar a nuestros hijos. Ayúdanos, Dios. Queremos hogares fortalecidos en ti, pero hay un trabajo que nos corresponde a nosotros y es buenas acciones en casa. Ayúdanos a tenerlas, Dios. Queremos ser mejores. Mejores padres, mejores esposos, mejores hijos tuyos, Dios. Por eso te invitamos para que formes parte de nuestra vida. Señor, hoy oramos por la vida de cada uno de nuestros oyentes y sus familias. Abrimos nuestro corazón delante de ti y hoy te reconocemos como nuestro Dios, como nuestro Señor y como nuestro Salvador.

Y Señor, queremos morar en tu presencia. Queremos morar, Señor, junto a ti. Por eso con nuestra alabanza, con nuestra adoración, Señor, edificamos una habitación para ti. Porque tú habitas en medio de la alabanza de tu pueblo, Señor. Oh, Señor, fluye, fluye con tu Espíritu, Señor, en medio nuestro. Que tu presencia, Señor, traiga sanidad. Tu presencia traiga gozo. Oh, sí, Señor. Cantemos al Señor. Señor, yo quiero construir una habitación.

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0: Santiago 5:7-8 dice: Mirad como labrador espera el precioso fruto de la tierra, aguardando con paciencia hasta que reciba la lluvia temprana y la tardía.
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0: Hay un dicho popular que dice: más vale perder un minuto en la vida que la vida en un minuto. Posiblemente el factor que más nos cuesta en la vida es el factor de esperar. No hay duda que esta lección también fue una de las más difíciles para los personajes en la Biblia. Sin embargo, el esperar tiene un beneficio mayúsculo para nuestra vida. He aquí el acróstico de la palabra espera. La E de la palabra espera es por equilibrio. El afán de Marta la había producido una vida desequilibrada donde ella se preocupó más por el hacer que por el ser. Esperar trae equilibrio a nuestra vida para frenar, hacer pausa y equilibrar nuestra agenda. La S de la palabra espera es por silencio. Posiblemente la parte que más nos duele en el tiempo de espera es el silencio. Se ha dicho que el silencio es un arma mortal, de ahí la frase «el silencio mata». Pero bueno es esperar en silencio la salvación de Jehová. La P de la palabra espera es por paciencia. El esperar produce paciencia, que es un fruto del Espíritu Santo, y el salmista David indicó que a Dios le gusta la paciencia y es un requisito esencial para recibir la respuesta. La E de la palabra espera es por expectativa. El tiempo que uno espera en Dios crea una gran expectativa del resultado de la decisión de Dios. Al igual que un niño que espera con expectativa el regalo de Navidad, debemos nosotros esperar con expectativa las buenas cosas que Dios dará a los que le piden. La R de la palabra espera es por renuncia. Cuando una persona está esperando en Dios, comienza un periodo de renuncia en el cual se renuncia a lo que yo quiero y se acepta lo que Dios quiere. Dios desea, cuando esperamos que en Él, que nos neguemos totalmente y nos entreguemos absolutamente. Y finalmente la A de la palabra espera es aguante. La espera produce en nosotros aguante y resistencia, y esto produce firmeza, tenacidad y persistencia. El ciego Bartimeo aprendió durante la espera a aguantarse, a ser resistente a la incomprensión de la gente y persistentemente buscar la respuesta anhelada de Jesús. Déjame compartir contigo un concepto importante. El tiempo nuestro es distinto del tiempo de Dios. En el griego, el tiempo de Dios se llama Kairos y el tiempo del hombre Cronos. Y muchas veces, el tiempo de Dios no coincide con el tiempo del hombre. Es decir, el Kairos es distinto del Cronos. ¿Sabes? Muchos cometemos errores porque nos adelantamos a los tiempos de Dios. Y en la Biblia tenemos muchos ejemplos de ello. Hay momentos que Dios tiene un periodo de espera preparado para ti, y si te apresuras en conocer la respuesta, cometerás errores. Déjame orar contigo en este día. Señor Jesús, en esta hora vengo a pedirte perdón por no querer esperar pacientemente por tu respuesta. Hoy declaro que con tu ayuda yo voy a esperar para no cometer más errores en mi vida. Y gracias también por tenerme paciencia a mí. En el nombre de Jesús. Amén.
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1: No me mueve mi Dios para quererte el cielo que me tienes prometido. Ni me mueve el infierno tan temido para dejar por eso de ofenderte. Tú me mueves, Señor. Muéveme el verte clavado en esa cruz y escarnecido. Muéveme el ver tu cuerpo tan herido. Muéveme tus afrentas y tu muerte. Me mueves a tu amor de tal manera que aunque no hubiera cielo, yo te amara. Y aunque no hubiera infierno, te temiera. No me tienes que dar porque te quiera, que aunque cuanto espero no esperara, lo mismo que te quiero, te quisiera.

0: Deuteronomio capítulo 8, versículo 18 dice: Acuérdate del Señor tu Dios. Él es quien te da las fuerzas para obtener riquezas.
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0: Leí recientemente este artículo que daba 10 tips para que el lector también pueda lograrlo. Decía, lo logré, soy millonario. Cuando empezamos a acumular riquezas, estatus de liderazgo y dándonos a conocer por nuestra experiencia de trabajo, somos más susceptibles a caer en el pecado más feo a los ojos de Dios, que es el orgullo. El orgullo es la mayor tentación para una persona exitosa. La Biblia nos dice que Dios es la razón por la que somos capaces de producir riquezas y otros logros de éxito. No proviene de nuestras propias fuerzas. Moisés dijo, «Si tu presencia no ha de ir conmigo, no nos saques de aquí». Él había entendido que entrar en la tierra prometida sería un éxito total, pero sin la presencia y relación con Dios, esto sería también un fracaso total. Es Dios quien nos da la habilidad, la mente, los recursos, la energía, la unidad y las oportunidades en la vida para lograr cualquier cosa. ¿Sabes? Cuando llegamos a ser orgullosos de corazón, Dios comenzará un proceso de retirar paulatinamente su bendición porque Él resiste al soberbio. Acá hay un concepto importante que quiero compartir contigo. Hoy es un buen día para examinar si has caído presa del orgullo. ¿Estás siendo el instrumento de bendición que Dios desea para su causa? ¿Qué áreas de orgullo y de logro personal pueden haberse colado en tu vida? Las riquezas no son el problema, porque Dios las provee como parte de su bendición. El problema central es que ellas quieren controlar los deseos y la motivación de nuestro corazón. Nunca permitamos que la bendición, la añadidura, tome el lugar de Cristo en nuestro corazón. Permíteme orar contigo en este día. Señor Jesús, te doy gracias porque tú nos has dado dones y talentos para generar riquezas. Y también nos has dado dones y talentos para dirigir los ministerios y las causas que tú has entregado para que nosotros administremos. Y ahora, Señor, oramos de que el orgullo no se meta en nuestro corazón y tome lugar o tome tu lugar que tú tienes que tener en nuestras vidas. Oramos estas cosas en el nombre de Jesús. Amén.
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0: caminando con mi fe. Tu fe es el faro que ilumina el camino hacia la curación del alma y el cuerpo, recordándote que dentro de ti reside un poder infinito, el Espíritu Santo. Nunca olvides que eres amado incondicionalmente y que tienes el poder de transformar tu vida y la de los demás con la luz que emana de tu fe en Cristo Jesús.
1: En un pequeño pueblo al pie de una imponente montaña, vivía un hombre llamado Andrés. Andrés había escuchado las enseñanzas de Jesús y había sido cautivado por sus palabras de amor, esperanza y poder. Pero aunque admiraba profundamente la fe de aquellos que lo seguían, en su corazón persistía una semilla de duda. Un día, mientras contemplaba la majestuosidad de la montaña que se alzaba frente a él, recordó las palabras de Jesús: «Si tuvierais fe como un grano de mostaza, nada os será imposible». Inspirado por estas palabras, Andrés decidió poner a prueba su fe. Con determinación en el corazón, se acercó a la montaña y, con voz temblorosa pero llena de confianza, dijo: «Montaña, pásate de aquí allá». Y para su asombro y alegría, la montaña comenzó a moverse lentamente, apartándose de su camino. Amigo, la montaña es un símbolo del problema por el cual estás atravesando en estos momentos. Lleno de gratitud y emoción, Andrés se dio cuenta de que había sido su fe, incluso pequeña como un grano de mostaza, la que había desencadenado este milagro. Comprendió que no se trataba de la magnitud de la montaña, sino de la grandeza de su fe en el poder de Dios. Desde ese día, Andrés caminó con una fe renovada, sabiendo que nada era imposible para aquellos que confiaban en el poder divino. Cada obstáculo que enfrentaba se volvía insignificante ante la certeza de que Dios estaba con él, guiándolo y fortaleciéndolo en cada paso del camino. Esta historia de Andrés nos recuerda que, aunque nuestras dudas puedan ser como montañas imposibles de mover, la fe genuina puede desplazarlas con la misma facilidad con la que Andrés movió la montaña. Si confiamos en el poder de Dios con una fe inquebrantable, no hay límite para lo que podemos lograr. Porque, en verdad os digo, si caminamos con la fe de un grano de mostaza, nada nos será imposible.
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